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1: Las 21 horas y un minuto.
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3: Hola, hola, hola, ¿cómo están, queridos nostálgicos, queridas nostálgicas? Muy buenas noches, pues soy Pablo Reyes Godoy y estamos comenzando nuevamente, nos juntamos para acompañarnos ahí en su noche de día sábado ya, 10 de octubre, mire, 10 del 10, ¿qué tal? ¿Bien o no? Oye, si sumamos el 2026 también nos da 10, pues, ¿ah? 10 del 10 del 10, oh, ahí para los numerólogos. Oiga, ya pues estamos listos y dispuestos para acompañarlos a ustedes con la mejor música, entretención, juegos, saludos. Vamos a tener el ranking de las 22:30, vamos a tener también el pasapalabra, vamos a estar adivinando el día de hoy algunos programas de nuestra televisión chilena para que ustedes también puedan participar ahí junto a la familia. Así que la invitación es para que ustedes nos permitan acompañarlos ahí en sus hogares en la 11, en el asadito, están en el trabajo todavía, están entrando al turno, algunos saliendo, algunos también trabajando ahí en las microeléctricas, en los colectivos, en los Uber. Bueno, a todo el mundo, bienvenidos y bienvenidas. Aquí comienza una nueva edición de la Fiesta Dorada. Ya pues, y para no olvidarme, como se me olvidó el día de ayer, vamos a dejar desde ya los números para que ustedes nos puedan llamar o nos puedan mandar sus mensajes para que se pongan en contacto con nosotros. Tenemos dos formas. Una es el WhatsApp a través del +569 93 44 60 10. Recuerda, +569 93 44 60 10. Y también nos pueden desde ya empezar a llamar a nuestro número fijo al 52 223 0315, para que lo guarde, para que lo deje anotadito por ahí. Recuerde, 52 223 0315. Y comenzamos inmediatamente con toda la música para que ustedes empiecen ahí motivados a bailar, a dar vuelta el pollito, a dar vuelta la carne, a ver.
4: Arriba, arriba.
3: Oiga, para que empiecen a destapar esas botellas. Escuchamos American Sound. Esto es el Mix Nostálgica. 20 horas con 6 minutos. 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
1: Ya pues estamos de vuelta, escuchábamos allá American Sound con este mega mixa. Oye, largo. Ahí nos le llegan a mirar, me dice, ¿qué hacemos? Nabo, para que termine. Ya, saludo ahí a la gente que está conectada a través del WhatsApp. Usted recuerde, más 569-93-44-6010. Mándanos tu mensaje, tus saludos, cuéntanos a esta hora dónde estás, en qué lugar de la región nos están escuchando, quién está en la playita, a ver, quién está en Caldera, en un asadito, quién se fue, por ejemplo, o va viajando a esta hora allá a la costa o a la cuarta región. Fin de semana largo, ¿eh? Recordemos que el día lunes es feriado, el día lunes es el día de la raza, no es feriado irrenunciable, pero varios hay alcanzado una

0: y me preguntaba que, cómo era eso que el 2026 daba 10. Sí, pues, 6 más 2 son 8, más 2 son 10. O sea, 10 del 10 del 10. ¿Qué tal? Ahí para los numerólogos. Ya, vamos inmediatamente con llamados telefónicos al 52-223-0315. ¡Aló! ¡Hola, hola! ¡Ay, se arrepintió! Ya, no importa, no importa, no importa. Repetimos. Nuestra forma de contacto son el más 569-93-44-6010 y también nos puede llamar al 52-223-0315. A ver, veamos ahora si nos resulta. ¡Aló!
1: ¿Aló?
0: Hola, hola, buenas noches, ¿su nombre?
1: Hola, Pablo, soy María.
0: Hola, amiga María, ¿de dónde nos llama?
1: Estoy llamando de acá, de Los Pulpitos.
0: De Los Pulpitos, María. Oiga, pero cuente, un aplauso para Los Pulpitos, ¿no? Un aplauso para Los Pulpitos, pues. ¿Cómo está, María?
1: Sí. Bien.
0: Qué bueno, oiga, cuente.
1: ¿Sabe que estoy llamando? Que quiero saludar a mi nieto.
0: Ya, pues, mándele más saludos, mándele, mándele.
1: Le quiero mandar un lindo saludo a mi nieto, se llama Marcelo Faría.
0: ¿Ya? ¿Cuántos años tiene el Marcelito?
1: ¿Marcelito?
0: Anda por
1: tiene
0: ahí,
1: 9 años.
0: Ay, es chiquitito el Marcelito, un aplauso para Marcelito. Oiga, amiga María, cuénteme, ¿qué están haciendo el día de hoy?
1: Mire, hoy día, llegamos hoy día nomás, Pablito, mi hija me invitó a la playita, así que cuando uno le invita, tiene que decir, vamos.
0: Pues. Hay que llegar nomás, pues,
1: así
0: María.
1: Así que estoy, sí, así que ahora estoy chocheando con él.
0: Qué rico,
1: con mi guaguito.
0: Qué rico, María.
1: Así que, y dale las gracias a mi hija que me invitó junto con mi yerno. Pues.
0: ¿Cómo se llaman ellos? A ver, ¿cómo se llaman?
1: ¿Mi nieto?
0: No, la hija con
1: mi
0: él.
1: Mi hija se llama Luisa.
0: ¿Ya?
1: Y mi yerno se llama Marcelo, ya, igual que mi nietecito Marcelito.
0: Le mandamos un aplauso a los chiquillos entonces, querida María. Oiga, y cuénteme, para hoy día, ¿algún temita que para escuchar o no?
1: No, porque la música que pueden ustedes es súper buena, así que sería malo decir, voy a escoger alguna.
0: Ya, pues, amiga María, así le mandamos un abracito.
1: Así que un saludo muy grande para mi nieto hermoso, que lo amo y lo adoro.
0: Ya, pues, María,
1: muchas gracias.
0: Saludos para usted y para Marcelito, que está ahí junto a la familia. Chao, chao, María, cuídese.
1: Chao, gracias.
0: Ya pues, ahí estábamos con María, que nos estaba mandando un saludo desde El Pulpito. Oiga, usted haga lo mismo, si está en El Pulpito, está en Caldera, está en Ramada, está en Bahía Inglesa, está allá en Las Machas acampando, bueno, mándenos también un saludito para que la gente los pueda escuchar y también la familia pueda enterarse que están todos bien ahí en la costa atacameña. Ya, ¿cómo estamos para irnos con la música, DJ? ¿Bien? Ya pues, oiga, hablando de Atacama, vámonos con un grupo local. ¡Eso! Nos quedamos con Puente Roto. Esto se llama El Minero de Copiapó. ¡Eso! Para todos los mineros, para todas las mineras. 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
1: ¡Aló! 20 horas con 31 minutos, nos quedamos con la Sonora Varón. Este es el mix Nostálgica. ¡Eso! ¡Fiesta Dorada!

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1: Tenemos saludo de cumpleaños. A ver. Esto nos llegó a nuestro número de WhatsApp, al más 569-93-44-6010. A ver, escuchemos acá a Carolina. Hola, Carito, buenas noches.
2: Hola, Pablito, ¿cómo estás? Muy buenas noches.
1: Buenas noches.
2: Mira, sabes que quiero saludar a mi hijo.
1: ¿Ya?
2: Amaro Rojas.
1: Amaro.
2: Mi hijo pequeño, que ya cumple 15 años ya de su vida aquí, que con su familia, su papito, su hermanita, que lo amamos mucho. Un saludo grande para él. De parte de su mamita Carolina, su papito Raúl y su hermanita Isidora. Y que lo queremos mucho, lo vamos a grabar, Pablito.
1: Eso.
2: En sus 15 años, mi lindo hermoso. Gracias, Pablito.
1: Ya, pues, Carito, le mandamos entonces este tremendo saludo de cumpleaños. ¡Feliz! A nuestro amigo Amaro Rojas, este aplauso, Amarito. ¡Que los cumplas! ¡Feliz! ¡Eso! Oiga, Marito, un feliz cumpleaños acá desde toda Radio Nostálgica, por supuesto, a nombre de los papitos, de su hermanita, que la pase muy bien. Son 15 añitos el día de mañana, así que, oiga, a vivir la vida, sea feliz, atrévase a hacer lo que a usted le gusta. Ya, no importa el qué dirán, usted atrévase nomás a hacer las cosas que a usted le gustan siempre. Es lo que le podemos contar desde acá, desde Nostálgica. Atrévase siempre, Amaro. Aparte de estar rodeado de cariño, de la

0: Oiga, estábamos ahí con el Amaro, que está de cumpleaños. Pues hay un aplauso para el Amarito, ¿eh? Ahí sí, ¿eh? Ya, oiga, seguimos en vivo y en directo entonces a través de la base más de 15 señales que tenemos en toda la región y también a través de www.nostálgica.cl. Tenemos llamado telefónico, aló.
1: Aló, aló, aló, buenas noches.
0: Buenas noches, amiga, ¿su nombre?
1: Marianela de acá, Pulpito.
0: Oiga, gente del Pulpito, está toda reunida, Marianela. Un aplauso para la gente del Pulpito, ¿no? Nuevamente, eso.
1: Nos vinimos ayer con mi marido y nieta acá a disfrutar un fin de semana.
0: Oiga, qué rico, Marianela. ¿Cómo está el clima por allá a esta hora?
1: Está mil veces mejor que Copiapó.
0: Oiga, ¿pero hace frío o está abrigadito?
1: Está fresquito.
0: ¿Está fresquito?
1: Oye, que está como mi marido, fresquito.
0: Ay, ay, ay. ¿Cómo se llama el marido? ¿Cómo se llama?
1: Herman Pastén, aquí está jodido la risa, el fresco de miércoles.
0: Oiga, no, pues. Oiga, cuénteme un poquito, ¿estás haciendo algún asadito, tomando once?
1: No, ya hicimos una sábado de almuerzo, estamos tomando un aperitivo, un pisquito para
0: pasar la noche. Claro, para el frío que está haciendo un ratito ahí.
1: Ay, si falta la liebre.
0: Ay, ay, ay. Oye, mira, la Marianela. Oiga, cuénteme, sí. Saludito, Marianela.
1: A ver, pues, quiero si le puedo tocar un temita.
0: Ya, pues, ¿cuál temita, ve?
1: Marioso y la onda llanera, anoche me acosté curado.
0: Ah, pero está difícil que lo tengamos, ¿eh? Marioso y la onda llanera, ya. ¿Y no puede ser otro más conocido?
1: Uno de Antonio Río, entonces.
0: Uno de Antonio Río.
1: Ya, pero bien, pues, movido.
0: Bien movido, por si salta la liebre, dice usted.
1: Sí, pues, porque se mueve el hombre.
0: Ya, pues, ¿cómo se llamaba él? Se me olvidó el nombre, déjeme andarlo por acá. ¿Cómo se llama él?
1: Herman Pastén.
0: Herman Pastén. Ya, pues, para don Herman ahí, para que se prepare para la noche y también ahí para Marianela, le mandamos un saludito, amiga. Muchas gracias.
1: Ay, oh, sí, bonita noche para usted, igual. Una noche de calor, por aquí está fresquito.
0: Eso, un abracito, Marianela, cuídese, buenas noches.
1: Igual, chao, chao.
0: Chao, chao. Oiga, mire, desde el Pulpito, ya hemos recibido ahí dos llamadas, pues. Tenemos a María recién y ahora tenemos a Marianela, las M's, eso. Ya, a ver, tenemos más saludos acá a nuestro número de WhatsApp. Oiga, tengo a mi amiga Marina. Usted dirá, ¿quién es Marina? Bueno, a la gente que se conecta temprano ahí en la semana, ustedes sepan que yo también hago el programa matinal, o sea, antes de matinal, hago el prematinal de 7 a 9 y tenemos a nuestra Nostalgia Kids. Una de ellas es nuestra querida Marina. Hola, Mari, ¿cómo estás? Buenas noches.
2: Hola, Pablito, ¿cómo estás?
0: Bien, ¿y tú, Marina?
2: Acá reportándose.
0: ¡Marina! ¡Eso!
2: Oye, Pablito.
0: Cuénteme.
2: Estoy muy sorprendida que tú estés trabajando este sábado y te estoy escuchando.
0: Ay, muchas gracias, pues.
2: Pablito,
0: cuénteme.
2: Quiero pedirte un tema.
0: Ya, pues, a ver.
2: Quiero que pongas la cintiguadora de...
0: ¿La cuál?
2: La santiguadora de antología chilena.
0: Ya, vamos a buscarlo,
2: ¿ah? Así que eso, Pablito.
0: Ya, pues,
2: chao,
0: Marina.
2: Chao,
0: chao. Chao, chao, Marina. Oye, mira, nuestra Nostalgia Kids que nos están escuchando a esta hora. Es temprano todavía, ¿cierto? Sí, pues, así que ahí se permite después, más tarde, acostarse, ¿ah? Sí, mire que... Ahí es para los grandes, ya. Oye, saludo entonces a la Marina, también saludo a la Marianela que nos mandaba ahí saludo desde Acapulpito. Vamos a buscar las canciones que nos piden, ¿ah? Tan difíciles, difíciles, difíciles. Ya. A ver, vámonos con la música, DJ. Oh. Nos quedamos con Alanis Lagos y el grupo Disparo. Esto se llama ¿Usted se parece? 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
1: Seis minutos faltan ya para las 22 horas. Oiga, se nos fue pero volando la primera hora de programa. Así que usted no se olvide, mándanos tu mensaje al más 569-93-44-60-10 para que no te quedes atrás, para que no pierdas la oportunidad de mandar ahí un saludito. Saludo de cumpleaños, estás de aniversario el día de hoy, estás con la familia. Bueno, mándenos ahí su mensaje al más 569-93-44-60-10. O también nos puedes llamar, no te olvides, en vivo y en directo a través de nuestro número fijo, el 52-223-03-15. A ver, tengo audio que nos manda por aquí nuestra amiga Irma de Copiapó, que ayer se portó bien. Hoy día, oiga, ya está en un asado. Hola, Irmita, ¿cómo estás? Es pura envidia nomás, Irma. Es pura envidia mía nomás, pura envidia.
2: Hola, Pablito. Hola, Irmita. Buenas noches, fiesta dorada. Aquí, no puedo decir que en mi casita. Me invitaron a un asado, Pablito.
1: Estamos de vecino.
2: Estoy en un asado.
1: Eso.
2: Me sacaron nuevamente.
1: Mire.
2: Así que aquí estoy.
1: Ya, pues.
2: La casa de mi hijo aquí en Codelco.
1: Eso.

0: Ramona, no llegamos. Ya, ¿quién más tengo por aquí? Saludos a Irmita. Tengo también saludos para nuestro amigo... ¿Dónde que me saqué por acá? A mi amigo Yerko, que nos pregunta si puede pedir un temita por acá. Sí, pues, Yerquito, lo que estoy leyendo, sí, del que me está pidiendo, creo que no lo tengo. Lo acabo de buscar, mire, tengo a Cierre Ranchero, tengo a Alanis Lagos, tengo al Llanero de Ñuble, tengo a los Bravos de Chile, Líderes de Chile, a los Charros de Lumaco, a la María José Quintanilla, pero lamentablemente no he traspasado música todavía de los Llaneros de la Frontera. ¿Ya? Así que cuéntame si se lo puedo ir cambiando. ¿Ya, Yerquito? Eso, un abrazo grande. A ver, ¿alcanzamos con Pedro, no? Alcanzamos con Pedro, pues. Deja dejarle por acá. Pedrito, cuénteme nomás, 21 horas con 56 minutos.
1: Hola, amigo, buenas noches.
0: Hola, Yerquito. O sea, Pedro, perdón.
1: Soy Pedro, voy viajando de Antofagasta, Santiago.
0: ¿Ya? ¿Va de vuelta?
1: Buena la música, amigazo.
0: Eso, Pedrito.
1: Oiga, ¿me puede poner un temita de...
0: A ver.
1: De Imperio Pastemino? Si tiene el mix, ideal. Si no, un temita de Imperio Pastelino. Muchas gracias.
0: Ya.
1: Está muy buena la música.
0: Eso, Pedrito.
1: Gracias.
0: Chao, chao, Pedrito. Oiga, me lo pidió ayer, yo le contaba que a Imperio Pastelino no lo tenemos. ¿Quiénes son Imperio Pastelino? Vamos a buscarlo. Ah, no, yo no los conozco, yo personalmente. Pero porque yo soy ignorante nomás, pues, ¿ah? Ya, 21 horas con 57 minutos. A los que sí conozco son a ellos, ¿ah? Ven a bailar. Nos quedamos con los maravillosos de José Villanueva. Esto es el mix.

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1: Veintidós horas con dos minutos, nos quedamos con toda la música de alegría. Esto es Super Ladrón, el teléfono en...

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1: Ya pues, estamos de vuelta, 22 horas con 10 minutos. Oiga, buena canción ahí del Grupo Alegría, ¿eh? El teléfono, ya. Oye, prepárense, me da la tartamudez. Prepárense porque a las 22:30 vamos a estar votando. Y el día de hoy el ranking está muy bueno. Si ayer estuvo difícil, ay, ay, ay. Hoy día va a estar pero más difícil. Ahí. Ya, nos vamos con saluditos para el gran Ricky Maravilla, que me dice, ¿cómo estás, Pablito? Aquí preparándome para ir con mis niñas al convento, eso. Saludos a gran Ricky Maravilla, le mandamos un abrazo ahí a nuestro amigo Ricky. Ya, a ver, saludos para Patricia Godoy, que me dice, hola, Pablito, un temita porfa de Américo, con el grupo Alegría. A tu gusto, Pablito, me dice, bendecida noche, cuídate mucho. Ya, pues, Patricia. Oiga, debo hartos temitas, debo hartos, pero hay algunos que me han pedido y que no tengo, chiquillos, ¿ya? Me falta todavía Antonio Ríos. Ya, hay algunos más que tengo que buscar porque la verdad es que no tengo todos, chiquillos, así que vamos a hacer el intento. Tengo una invitación para que ustedes nos sintonicen a través de las más de 15 señales y también a través de www.nostálgica.cl. Ya, oiga, estamos saliendo a través de nuestra página web y también de nuestra aplicación con imagen y con sonido. Estamos con Nostálgica Multimedia para que ustedes nos vayan a ver, nos vayan a conocer. Estamos ahí. Hola, hola, ¿cómo están? Cámara número uno. ¿Alcanzamos a la número dos, no? A ver. Ya, ahí estamos en las alturas. A ver, cámara número dos, ¿cómo están? Aplausos para la gente de la galería, pues. Hola, hola, ¿cómo están? Eso. 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Ya, y si nada resulta, pídame el link y yo le mando el link para que usted nos pueda ver en vivo ahí por cámara, ¿ya? Oiga, además tengo excelentes noticias. Usted dirá, ¿pero por qué? 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
1: Ya pues, ya, después nos digan que no le contamos, ¿sabes? Que no le dijimos, usted vaya a vernos, vamos a estar con los locutores, vamos a estar los controladores, va a estar también la gerencia, así que usted acompáñenos, vamos a estar ahí en el Parque El Pretil en esta Foré de 2026. Oye, tengo por aquí a la Janita, a mi Jani, que me sigue ahí de la contenta. Me dice, hola, Pablito, por aquí la Janita, portándome bien, me dice. Estoy escuchando la radio con mis hijos, con Amanda y con Cristóbal. Saludos, por favor, un temita de los líderes de Chile. Ya pues, vámonos con eso, ¿no, DJ? Vámonos ahí para todos los que se están portando bien el día de hoy. Nos quedamos con los líderes de Chile. Esto se llama... Si esta casa hablara, Fiesta Dorada, por Nostálgica.

22 horas con 18 minutos. Estábamos escuchando ya los líderes de Chile. Oiga, tengo saluditos por acá de Hierro, como dice. Hola, Pablito, muy buenas noches. Quiero pedirme un temita y unos saludos. Ya, pues. ¿Para quién? A ver, me dice. Déjeme subirle por acá un poquito. Ya. Oye, me dice saludos. Para todos los que vamos aquí escuchando, para mi mamá Carmencita, la tía Elena, para Dinka, para mi señora, para mis nietos Emilio y para Gustavo, que fuimos el día de hoy al desierto florido. Fuimos aquí a Huasco, a Carrizal Bajo, Canto del Agua.

0: Vamos con eso, 22 horas con 18 minutos. Charros para rato, te los traen los charros de Lumaco.
1: Fiesta para rato.
0: 22 horas con 19 minutos. Fiesta dorada en nostalgia.

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1: Ya, mire, 22 con 22. No, si el número 10 me anda persiguiendo, chiquillos. 22 con 22 del 10 del 10. Ya, oiga. Los Ángeles. Ya, oiga, vamos a jugar, ¿les parece? Tengo más saluditos, tengo aquí a Jocelyn, tengo aquí a Pedrito, tengo al Mateo. ¿Cómo está ahí, Mateito? Deja bajarle por acá un poquito. El Mateo que está con la Tami. A ver, escuchemos acá lo que nos dice Mateito.
2: Hola, Pablito. Saludos. Habla Mateo.
1: Hola, Mateito. Oye, mi Nostalgic Kids están acá llegando, ¿ah? Es temprano, sí. Ya se va a hacer tarde, ¿ah? Pero todavía es temprano, así que... A comer algo y a dormir. Oiga. Ya, oiga, tengo por aquí a Pedro Araya que me dice... Pablito, buenas noches. Un fuerte abrazo, amigo mío. Me dice, acuérdese que anoche me quedé viendo un temita de Noche de Brujas. Me gusta todo de ti para mi señora Pamela. Ya, pues, Pedrito. Déjeme dejarle por acá el corazón por acá.

Ya nos alcanzábamos, ¿ves? Estábamos ahí buscándolo. Apareció de inmediato. Oiga, vamos a... ¿Alcanzamos a jugar, DJ? ¿Usted cree? Una, juguemos una. A ver cómo está la gente que está conectada a esta hora. Ya, pues. A ver, les voy a explicar. Vamos a jugar como al pasapalabra, como este programa de televisión. Yo les voy a dar una descripción y una letra. Y ustedes tienen que adivinar de qué palabra estamos hablando, ¿ya? Sí, pues una tentativa para tantear terreno, para ver cómo están los ánimos. A ver, déjenme poner más arriba. Ya, estamos por acá. Dice... Oiga, muy atingente a nosotros, ¿ah? Con la letra... Contiene dentro de sus letras la letra R. Contiene dentro de sus letras la letra R. Dice... Lugar en el que hace muchísimo calor, en donde apenas llueve, lleno de arena y donde no hay casi vegetación. A ver... Muy atingente a nosotros, ¿ah? Sí, pues. Oiga, Tami, muy bien, Mateito. Muy bien, Mateo. Excelente, Norma. Bien, Marité. Bien, Nenito. Oiga, el Arturo, pero excelente, ¿ah? Contiene la letra R. Lugar en el que hace muchísimo calor, en donde apenas llueve, lleno de arena y donde no hay casi vegetación. Muy bien, Yeye. Hoy estamos, pero sintonizadísimos, ¿ah? Ya, 5 segundos. 5, 4, 3, 2, 1. Oiga, nos referimos, la palabra que estábamos buscando es la palabra desierto. Desierto, lugar en el que hace muchísimo calor, donde apenas llueve, lleno de arena y donde no hay casi vegetación. Excepto acá, en el desierto florido, que tenemos la suerte de tener este milagro de la vida con el desierto florido. Hay que cuidarlo, ¿ah? Recordemos que Yerko ya viene ahí en camino de vuelta. Y lo voy a decir siempre, ¿ah? Yo no me dejo de sorprender. A mí me encanta mi región. Y encuentro que lo que está pasando ahora con el fenómeno del desierto florido es pero mágico, oiga. Es pero... ¡Uy! No, se pasó. Ya. Vámonos con la música.

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2: 22 horas con 30 minutos, nos quedamos con el mix de Antonio Ríos. No te olvides que a la vuelta de esta canción comenzamos a votar por el ranking. Guarda el número, más 569-93-44-6010.

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1: Damas y caballeros, como todas las noches, comienza este ranking. Tú los votas, tú los eliges, tú los haces ganar. Ya, oiga, es muy sencillo, ¿eh? Para votar tienes que mandarnos tu mensaje de audio al más 569-93-44-6010. Si nos mandas tu mensaje de audio, tu voto vale doble. Ahora, si nos mandas tu mensaje de texto al WhatsApp, tu voto vale uno. Y también, si nos llamas al 52-223-0315, tu voto vale doble. Ya lo escuchas de fondo, opción número uno del día.

Escuchamos American Sound. Ya lo sabes, votamos hasta las 22:59. Opción 1, Ráfaga. Opción 2, American Sound. Votamos al más 569-93-44-60-10. No te olvides que por WhatsApp tu voto por mensaje de texto vale 1 y por audio vale doble. Y si nos llamas, tu voto también vale doble. Opción número 3,

0: Ya, a ver, mientras ustedes comienzan a votar, me voy con saluditos. Tengo por aquí a... ¿Dónde quedan los saludos?
1: Ahora que ya sé.
0: A ver, tengo por aquí a Pedro.

0: Pedrito, ¿ah? Ahora puede votar, pues, Pedrito. Ya, saludo ya a mi amiga Irma. ¿Qué más tengo por acá pendiente todavía? A Jocelyn. ¿Cómo está, Jocelyn? Buenas noches, cuénteme.
1: Hola, Pablito, buenas noches.
0: Hola, Jocelyn.
1: Eso. Santiago, escuchándolo.
0: Eso.
1: Aquí, la fiesta dorada. Bueno, pasaba solamente a saludarlo. Estamos aquí escuchando la radio con mi pareja Alejandro y mi hijita Antonella.
0: Muchas gracias.
1: Estoy escuchando.
0: Pues. Oh, ¿qué le pasó con el...?
1: Cuando lo viene los sábados, pues. Aquí el sazón, y el sabor. Pablito, porfa, voy a ponerte un temita de Grupo Play o de Mario Jaipel, porfa.
0: Hoy me han pedido ya, puros
1: temas. Gracias, está muy buena tu radio.
0: Ya, yo se le besito. Eso.
1: Ya,
0: gracias.
1: Así que tenemos la buena programación, por la nostálgica, aquí mejor, siempre regional, obvio, mucho mejor. Y Santiago. Oh, así que bueno, saludos, bendiciones, que tenga buena noche. Y saludos a todos los auditores. Bendiciones,
0: chao, chao. Saludos, Jocelyn, muchas gracias. Oiga, Jocelyn, ¿puede votar ahora para que nos mande ahí su voto? A ver, tengo por aquí a María que nos manda saludos.
2: Hola, Pablito, ¿cómo estás?
0: Hola, María.
2: Hola, Palomar, María. Saludos por ahí. ¿Me puede poner un temita del clan Azabache, por favor?
0: Chao, pues, María. Gracias. Besito, gracias. Saludos. A ver, ¿a quién más tengo por aquí? Alejandra, la Jani me dice, Pablito, mañana mi hijo hace la primera comunión, estoy muy emocionada, agradecida de Dios de que me permite estar con él. Mire. Oiga, recordemos que la Jani la haya pasado bien mal, haya estado bien delicada de salud. Vamos a contar mucho porque para qué revivirlo, pero gracias a Dios que está con nosotros, ¿ah? Arturo me manda foto del desierto, me dice, esto es camino a Galleguillos, qué lindo, el mar de dunas. Ya, saludo ahí para Arturo, ¿ah? Linda foto la que nos manda. Seguimos votando al más 569-93-44-60-10. Estamos en el ranking, opción 1 del día de hoy, Ráfaga. Opción 2 del día de hoy, American Sound. Y opción 3, el grupo Hechizo. Ya, mientras ustedes siguen votando, me voy con toda la música de María José Quintanilla. Votamos hasta las 22.59. 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
1: Ya lo sabes, estamos votando por el ranking de las 11 horas, de las 23 horas. Mándanos tu mensaje al más 569-93-44-6010. O llámanos al 522-23-03-15. Opción 1 del día de hoy, Ráfaga. Opción 2 del día de hoy, ya los escuchas de fondo. Ellos son American Sound.
2: Gracias.
1: Y la opción 3 del día de hoy,
2: América.
1: Los románticos de Hechizo. 22 horas con 47 minutos. Ya, a ver. Vámonos con botitos. Tengo llamados telefónicos. A ver, aló.
3: Aló, Juan Pablito.
1: Hola, María, ¿cómo está usted?
3: Muy bien, ¿y usted?
1: Bien, María, aquí en el ranking, cuénteme, ¿por quién votamos?
3: Quería por Hechizo.
1: Por Hechizo, ya pues, María, besito grande, cariño.
3: Igual, hijo,
1: chao,
3: que
1: chao.
3: Bendiga.
1: Igualmente, chao, chao,
3: chao. Chao.
1: Ya pues, tenemos primeros votos dobles para Hechizo. Recuerda que tu voto por audio o por llamado telefónico vale doble. Ya, nos vamos al WhatsApp hasta que lleguen más llamaditos. Oiga, por aquí mi amiga Elio Caranza. ¿Por quién vota Eli? Buenas noches.
4: Pablito, número uno, Ráfaga.
1: Ráfaga, eso. Ya pues, voto doble para Ráfaga. Saludos, Eli. Por aquí me saluda mi amiga Gigi. Me dice, Pablito, voto por Hechizo. Voto simple por Hechizo. Oiga, no se olvide que el voto por audio hace la diferencia. Porque ahí van dos votitos de inmediato. Jessy por acá me dice, hola joven, voto por la 3, soy Jessy, muchas gracias, ya voy Jessy. Voto simple por Hechizo. Tenemos más llamados telefónicos. Oiga, aló.
5: Aló, Pablito, buenas noches.
1: Hola, su nombre, amigo, buenas noches.
5: Acá con Eduardo de Copiapó.
1: Eduardito, cuénteme, ¿por quién votamos?
5: Voto por American Sound.
1: American Sound, ya voy,
5: un saludo mío para Carol Flores y para Víctor y Cristina.
1: Eso, güey, un abrazo grande.
5: Buen programa.
1: Amigo. Gracias, gracias.
5: Vale, chao, chao, chao. Gracias, chao.
1: Voto doble por American Sound. Hoy se mete a la pelea American Sound, ¿eh? Voto doble. A ver, ¿qué más tenemos por acá? Estábamos recién con Jessia. ¿Eh? Tenemos más llamados telefónicos. A ver, escuchemos. Aló.
6: Hola, Pablito.
1: Hola, Juanita, ¿cómo está usted?
6: Gracias, bien. Habla la Juanita Ahumada.
1: Juanita Ahumada, cuénteme, ¿por quién votamos?
6: Número 3.
1: Por Hechizo.
6: Sí.
1: Eso, Juanita, besito. Chao, chao.
6: Chao, chao, niño.
1: Eso, voto doble por Hechizo. Oye, los románticos, ¿ah? Mire cómo ganan los románticos. Me voy con mi amiga Irma de Copiapó. ¿Cómo está, Irmita? Muy buenas noches. ¿Por quién votamos?
7: Yo voto por la número uno, Ráfaga.
1: Ráfaga.
7: Gracias, Pablito.
1: Ya, pues, amiga mía. Voto,
7: yo voto.
1: Voto doble por Ráfaga, entonces. Vámonos con Elvira, que dice, Pablito, yo voto por la número uno, Ráfaga, voto simple. Gracias, Elvira. Maglio Cisterna me dice, Pablito, mi voto hoy es por la número uno. Buen turno. Ya voy, amigo Maglio, saludos. Opción 1, Ráfaga. Opción 2, American Sound. Opción 3, Hechizo.

0: quedado enredado en el cable del audífono. Ya, voto doble para hechizo. Perdón, voto simple para hechizo, Mauro. Por aquí, Pedro. ¿Por quién vota, Pedrito?
1: Don Pablo, yo voto por el número 2.
0: American Sound.
1: Por el número 2. Recuerdo cómo se llama.
0: Ya, pues. Voto doble por American Sound, Pedrito. A ver, tengo a otro Pedro, pero este Pedrito es Pedrito Araya. ¿Cómo está, Pedrito?
2: Pablito, por la opción número 1. Vota opción número 1.
0: Ráfaga, voto doble por Ráfaga. Tenemos llamados telefónicos. A ver, escuchemos. ¡Aló! Oiga, me cortó justo, ya. ¿A quién más tengo por aquí? A ver, ¿a quién más tengo? Se nos va ahí hechizo. Nos quedamos ahora con la música de Ráfaga de fondo. Silvia me dice, Pablito, 3 hechizo. Soy Silvia Cubillos, de Bahía Carrizalillo, compartiendo un juego de dominó. Ya, pues, voto simple por hechizo. ¿Qué más tengo por acá? A ver. Más llamados telefónicos. A ver, aló.
3: Hola, Pablito, buenas noches. Soy María del Palomar.
0: Hola, María, buenas noches. ¿Por qué votamos?
3: Por la 2.
0: Por American Sound.
3: American Sound.
0: Ya, María, besito, chao, chao, gracias. Ya, pues, voto doble por American Sound. Vámonos con la música, ¿eh? A ver, 22 horas con 51 minutos. ¿Qué vamos a escuchar ahora, DJ? Sorpréndame, sorpréndame, a ver. A ver, ¿qué es lo que es todo, DJ? Oiga, nos quedamos con la noche. Linda mañana. 22 horas con 51 minutos. 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
1: Ya, nos van quedando solamente 4 minutitos para votar, o tres minutos para votar. A ver, vámonos al WhatsApp rápidamente, que tenemos más mensajitos por acá.

0: por hechizo, yo y mi hija.
1: Por hechizo, ya pues, voto doble. Recuerda que tu voto por audio vale doble. Saludos, Margarita. Me voy con Yanna Pérez, que me dice, hola Pablito, buenas noches, ¿cómo estás? Yo escuchando La Nostálgica desde Vallenar, alegrando mi noche con el mejor programa, muchas gracias. Saludos para ti, que tengas una linda jornada, nos vemos el lunes ahí en La Contenta. Yo voto por Ráfaga, eso, saludos. Yasnita, voto simple por Ráfaga. Hola Claudito, buenas noches.
2: Hola Pablito, buenas noches, voto por Ráfaga.
1: Eso.
2: Voto por Ráfaga.
1: Ya pues, voto doble entonces por Ráfaga. Tenemos llamados telefónicos, a ver, aló.
3: Aló, buenas noches.
1: Buenas noches amiga, ¿su nombre?
3: Angie de Copiapó.
1: Angie, cuénteme, ¿por quién votamos?
3: Por Ráfaga.
1: Por Ráfaga, gracias Angie, besito, chao, chao.
3: Gracias, chao.
1: Eso, voto doble por Ráfaga. Volvemos al WhatsApp, estábamos recién con Claudito. A ver, Jocelyn, cuénteme desde Santiago, ¿por quién votamos?
4: Pablito, acá Jocelyn.
1: Eso.
4: Opción 2, American Sound.
1: Saludos. Eso, ya pues. Voto doble por American Sound. Elio Barraza me dice, Pablito, voto por hechizo. Soy Elio del Salvador. Saludos, amigo Elio, muchas gracias. Voto simple por hechizo. Hola, Martita, me dice, hola, Pablito, voto por la número 1. Ya pues. A ver, saludo ahí para Marta que vota por la número 1, voto simple. María me dice, hola Pablito, mi voto es para hechizo, saludo desde Huasco. Saludo María, voto simple por hechizo. Don Zenón Sala me dice, Pablito Reyes, ¿cómo está usted? Saludos y abrazos desde la distancia, ya entre los sacos, ya abrigadito, me dice, escuchando la buena música de tu programa. Te contaré que por estos lados salió un viento, me dice. Que tengas buen turno y voto por hechizo. Saludo desde Los Zorros y saludo a Maglo Cisternas. ¿Ah? Ya pues, voto simple para hechizo. Eso, para hechizo. Tengo por aquí a José que me dice, hola Pablo, voto por la número 3. Soy José de Copiapó, muchas gracias. Ya pues, voto simple para hechizo. Nos vamos con Jean Paul de Tierra Amarilla que me dice, hola, hola Pablito, soy Jean Paul. Voto por la número 2. Ya pues, voto simple por la número 2. Vesna, ¿cómo está usted? Buenas noches.
5: Hola Pablito, la Vesna por acá.
1: Hola Vesnita.
5: Voto por Ráfaga.
1: Ráfaga, ya pues, voto doble. Oye, esto está pero peleado. Entre la 1 y la 3. Habían 3 votos de diferencia. Ahora, voy a contarlo porque no, ya no sé quién ganó. A ver, saludos para Marité, que nos manda el siguiente audio. Hola, Marité.
6: Hola, Pablito. Saludos. Que tengas una linda noche. Yo voto por Rafa.
1: Eso.
7: Ráfaga. Hola, Pablito. Saludos.
1: Saludos, Marité. Vota por el Rafa. No, por Ráfaga. Pues voto doble. Ya, eso. Ya, estamos en el límite 22:59. No se reciben más votos. Voy a contar ahora. Voy a meterme en la urna a sacar los votitos. Los dejamos con toda la música a esta hora. De La Sonora, 5 estrellas. Esto es.
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1: 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Para todos los Superman, súbele, súbele, súbele. 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

Oiga, les cuento un secreto, iba ganando Hechizo, ¿ah? Por 3 votos. Y en la última votación lo dio vuelta Ráfaga. ¿Ya ve que el voto por audio vale doble y eso marca la diferencia? Nos quedamos con Ráfaga en la fiesta.

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2: 23 horas con 31 minutos. Nos quedamos con la música de Sonido Luna. Este es el Mega Mix Nostálgica. 11 con 32 minutos. A fiesta.

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1: ...23:38. Oiga, tuvimos un tremendo especial ahí con Ráfaga, que como les contaba yo hoy, había ganado por 3 votos. Iban perdiendo, estaba a punto de ganar Hechizo, pero llegaron los últimos votos, los llamados telefónicos y también el audio. Recuerde, el voto por audio vale doble y eso los hizo ganar 18 votos contra 15. Mientras que American Sound solo obtuvo 9 votitos, ¿ah? Ya, bien, ven ahí por los votos. Oiga, nos ha llegado mucha información, harta gente preguntándonos respecto a qué pasa con los bomberos que se escuchan que van hacia la zona norte de nuestra ciudad de Copiapó, la salida norte. Bueno, tenemos un reporte que nos llega acá de Senapred. A ver, del Servicio Nacional para la Prevención de Riesgos y Desastres. Y es que a las 23:05, se recepcionó el evento que está ocurriendo hasta ahora en el sector de la Universidad de Atacama, y es que de acuerdo con la información que proporciona Bomberos de Copiapó, se registra a esta hora un incendio estructural en la bodega de las dependencias de la Universidad de Atacama, con peligro de propagación. Ya están trabajando

0: Les vamos a ir contando, pero se trataría de un incendio estructural que está afectando a esta hora a las bodegas o una bodega de las dependencias de la Universidad de Atacama con peligro de propagación. ¿Ya? Ahí para quienes estaban preguntando, le entregamos la información. Obviamente que si alguien tiene alguna imagen, como lo mandaba recién ahí Yeye, que nos pueda hacer llegar al más 569-93-44-6010. Le agradecemos, ¿ah? Para poder también tener imágenes de lo que está ocurriendo a esta hora allá, en la salida norte de nuestra ciudad. A ver, vámonos con saluditos. Oiga, por aquí nos saluda Camilo Vega. Déjeme agregar aquí a Camilo. Camilo, déjeme agregarte por acá. Lo agregamos al chat. Ya pues, agregado a nuestro WhatsApp. Dice por aquí, buenas noches, por aquí Camilo, desde la playa Las Gualtatas, en Huasco, me dice. ¿Es Gualtatas o Guaitatas? Acá dice Las Gualtatas, en Huasco. Un saludo para Polet, para Felipe, para Pablo y para Paula. Muy buena programación. Saludos, muchas gracias, amigo Camilo Vega. Le mandamos un saludito grande a la gente que está allá en Las Gualtatas, allá en la comuna de Huasco, y también a toda la comuna de Huasco, al Balcón del Pacífico. Oiga, por aquí me manda saludos mi amigo Luis Carrera. A ver, Luchito, deja dejarle por acá un poquito. Le bajamos aquí al aparato reproductor. Ya, cuénteme nomás, Luchito. Bueno, buenas noches.
1: ¿Cómo está, amigos? Buenas noches, buenas noches.
0: ¡Oh, hola, Luchito!
1: Empujo bonito para acá, se largó.
0: Hoy está nevando, ¿ah?
1: Uy, ay, ay. Ya vengan dos, hoy día y mañana, ya, vale, compita, se largó nomás.
0: Chao, Luchito. Oiga, Luchito Carrera, que nos manda imágenes desde la cordillera, estaba trabajando ahí en el turno de noche, donde efectivamente, dice, se largó, se puso a nevar, porque eso no es lluvia, pues. Yo por lo que veo es nieve, ¿cierto, Luchito? Ya, cuénteme ahí para que la gente sepa en qué lado es. Para que la gente pueda ahí enterarse. Ya, le mandamos saludos también ahí a don Eduardo Madariaga, que nos preguntaba por información respecto a lo que estaba ocurriendo en la Universidad de Atacama. Bueno, ahí le contábamos de este incendio en bodega de Universidad de Atacama que tiene peligro de propagación. Don Patricio Baigorri, ¿cómo está usted desde El Salvador? Le va quedando menos ahí en la peguita, Patricio. Oiga, ayer hablábamos con la Carmencita, estaba feliz ahí con su regalo de cumpleaños. ¿Cómo dice usted? ¿La cachetoncita? Eso. Ya, pues, saludo ahí para Patricio y para mi amiga Carmencita, ahí la cumpleañera. Que había estado bien delicada, saluda. Qué bueno que va mejorando. Patito, cuénteme.
2: Hola, Pablito.
0: Hola, Patito. Pablito.
2: Buenas noches.
0: Buenas noches, pues, amigo mío.
2: Aquí con Patricio.
0: Eso.
2: Pablito.
0: Cuénteme.
2: Está muy buena la programación, muy buena la música, Pablito.
0: Muchas gracias.
2: No, excelente.
0: Muy amable.
2: Semana, pero total, súper. Pablito, ¿es posible colocar un mix de Maravilloso o Zúmbale Primo?
0: Ah, ya,
2: como
0: pues,
2: para rematar ya estos minutos para el término de la jornada.
0: Ya, pues, Patito.
2: Ya, Pablito.
0: No hay problema.
2: Muy bien. Un abrazo.
0: Un abrazo, chau, amigo, chau. Patricio Baigorri. Ya, pues, oiga, los Maravillosos los tocamos antes del especial. Así que nos vamos a ir ahí con el Zúmbale Primo, yo creo, antes de que termine nuestro programa del día de hoy. ¿Tenemos llamado telefónico? ¿Alcanzamos? ¿Sí? A ver, hágame así con la manito, ¿sí? Ya, perfecto, a ver. Déjeme ver por acá. Ahora sí. ¿Aló?
3: Pablito, soy yo, la Juanita Ahumada.
0: Juanita Ahumada, ¿cómo está usted?
3: Adiós, gracias, mi niño, bien.
0: Oiga, ¿tan tarde despierta, Juanita?
3: Ay, Pablito.
0: ¿Se acuerda tarde usted? ¿Esta noche ahora?
3: No, sí, estoy escuchando la radio.
0: Ah, ya, muy bien. Yo me preocupo, por eso la cuido, ¿eh?
3: Yo también me preocupo por usted, que cuando vuelve a la casa.
0: Oiga, sí, ando en la bici, así que llego rapidito.
3: Ya, porque ese lado es muy oscuro.
0: Sí, pues sí, ¿no? Pero bien, hasta gente igual en la noche, ¿ah? ¿Eh? Por lo menos se mueve harto hoy la noche acá en Copayapo.
3: Qué bueno, hijo.
0: Juanita,
3: es que Dios lo cuide y lo acompañe.
0: Muchas gracias, pues cuénteme, ¿quién la acompaña el día de hoy?
3: Hijo.
0: Ay, su hijo, saludos para el hijo.
3: Sí.
0: No pregunto
3: está
0: por
3: la pareja.
0: No pregunto por la Jime.
3: No, está con la pareja.
0: Ah,
3: está
0: ya.
3: Allá en el Palomar.
0: Eso, saludos al Palomar entonces. Eso, Juanita. Oiga, cuénteme.
3: ¿Sabe qué? Yo quería escuchar una canción.
0: ¿Ya?
3: Porque voté por los hechizos.
0: Oh.
3: Pensé que iban a ganar.
0: Ya, pues, ¿cuál le gustaría escuchar?
3: Cualquiera.
0: Oiga, ¿le gusta el punto débil o no?
3: Cualquier canción.
0: Ah, oh, ya.
3: Me gusta cómo cantan.
0: La puse en aprietos.
3: Sí, yo sé a qué se refiere.
0: Oiga, tengo mi punto débil, tengo mi mejor canción. No, tengo varias, pues.
3: Sí, no, cantan muy bien. Cualquier canción, Pablito.
0: Ya, pues le buscamos, mire, como dato le tiro, Juanita, que Hechizo, bueno, como toda la música sound que nace ahí por los 90, ¿sí? Nace para romper un poco esta mirada de la música sound, que era como más tropical y todo. Ellos son los primeros románticos sound, imagínese.
3: Sí. Fue como el año 98,
0: 99, por ahí.
3: 97, 98.
0: Por ahí, estábamos jovencitos.
3: Sí, para
0: eso. Ya, Juanita, le mando un besito.
3: Estábamos en plena juventud.
0: Oiga, ya, que se pasa rápido el tiempo, ¿eh?
3: Dele mucho saludo a la mamita y al papá, que estén muy bien.
0: Ya ve, Juanita, en su nombre, cuídense mucho. Besitos.
3: Y bendiciones. Yo también le mando muchos besitos.
0: Que pase buena noche, buen fin de semana.
3: Que llegue muy bien a la casa.
0: Gracias, Juanita, hasta el viernes.
3: Sí, con el sabor de Dios.
0: Cuídese mucho, chao, chao.
3: Mire, es que yo no me sé el número de la radio Contenta, por eso que lo escucho nomás, pero no puedo comunicarme.
0: Voy a darlo bien lentito ahí cuando sea el lunes, ¿ya? Bien
3: ya,
0: lentito, es para que me lo puedan anotar. ¿Ya?
3: Ya, hijo.
0: Ya, Juanita, besito, bien, cuídese. Chao, chao.
3: Igual, chao, chao. Mire,
0: eso.
3: Chao.
0: Ya pues, ahí cuando estábamos con Juanita Humada, nos vamos con la música, a ver si alcanzamos a escuchar a Hechizo, ¿cierto? Sí, pues. No sé tu punto. Ya, no me la... Ah, me equivoqué. Ve que me puse nervioso, DJ. Ya, vámonos con la música.
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0: Y nos quedamos con el más brígido de los brígidos. Esto es el mix, Leo Rey. 23 horas con 45 minutos.

Picaos, esto es Tu Punto Débil. 23 horas con 52 minutos, fiesta ahora por Nostálgica.

Amigos y amigas, estamos llegando a la parte final de nuestro programa. Nos van quedando minutitos solamente, minutitos. Me voy con el último saludo de la noche, ¿eh? Oye, gracias aquí a mi amiga Irma que me dice, Pablito, gracias por la compañía, fiesta dorada y buen regreso a su hogar. Gracias, pues, Irmita. Usted igual, a que la pase muy bien la noche del día de hoy. Saludos a Bárbara que nos manda imágenes de lo que está ocurriendo.

Mi amigo Luis Carrera, que le quedan dos nochecitas nomás, está ahí en Phoenix Gold. Saludos a la gente que está haciendo turno de noche, ¿eh? Los queremos mucho, cuídense, cuiden la vida. Ya va quedando un poquito para volver a las casitas. Ánimo, ¿eh? Para todos que están trabajando ahí todavía el día de hoy. Saludos también para Georgina de Vallenar, que me dice: buenas noches, Pablito, me encanta su programa. En las mañanas, esos pequeños amorosos. Y acá escuchando además su programa, felicidades, Dios le cuide. Bendiciones y soy fiel a su radio. Ya, pues. Amiga Georgina de Vallenar, un abracito. Cuídese mucho. Que tenga muy buena noche. Y un excelente término de fin de semana. Recordemos que el lunes es feriado, ¿ah? Ex Día de la Raza, actualmente que se llama El Encuentro de Dos Mundos. ¿Ya? Oiga, me empiezo a despedir, como todas las noches, la invitación es para que mañana ustedes puedan conectarse junto a Mario Huerta para el programa En Familia a partir de las 10 de la mañana y hasta las 14 horas. Usted y yo nos reencontramos.

0: Si van a salir, cuiden la vida. Recuerden que siempre, siempre hay alguien que los está esperando en la casita. Una mamá, un papá, un hermano, una esposa, hijos, a cuidarse. Que lo más importante es la vida. Nos quedamos con toda la música de Zoom. ¡Vale, primo!
1: Y vamos todos a bailar, pupita.
0: Saludos a Patito Baigorri, Patito. No me olvido, ¿eh? No me olvido. 5 días y me emborracharé.

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2: Son las 7 de la mañana y 4 minutos.
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2: Son las 7 de la mañana y 25 minutos.
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1: Son las 7 de la mañana y 56 minutos.
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2: Son las 8 de la mañana y 28 minutos.
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1: Son las 8:58 a.m.
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0: ¿Cómo están, damas y caballeros? Bienvenidas y bienvenidos a este espacio, como cada semana. Gracias por estar con nosotros en el día de hoy. Bueno, nos acompañan desde ProChile, como ya ustedes bien saben, siempre lo comentamos. ProChile es la institución del Ministerio de Relaciones Exteriores que se encarga de la promoción de la producción, de todo lo bonito, ¿no? De promoverlo en el mundo, que se realiza acá en Atacama, ¿no? Y para eso hoy está con nosotros Claudia Pradena, su directora. ¿Cómo estás, Claudia? Muy buenos días.
1: Hola, Jacobo, muy buenos días. Te saludo a ti y a todos los auditores que nos acompañan esta mañana en Radio Nostálgica.
0: Bienvenida a la programación. Tenemos un invitado, voy a dejar que lo presente a usted.
1: Bueno, lo presento. Estamos en esta ocasión con nuestra autoridad, el Seremi de Minería y de Economía, Jonathan Carmona. Qué gusto tenerlo en este programa que hacemos todas las semanas en ProChile.
2: Bueno, muchas gracias por la invitación, Claudia, y Jacobo también por estar aquí en Radio Nostálgica.

0: que tienen preparada.
1: Sí, tenemos una nutrida agenda de actividades de la Semana de la PYME, que comienza la próxima semana, desde el martes 13. Ah, bueno, el nombre, la fecha sí.
0: Obviemos en la...
1: Claro, hasta el viernes 16, toda la semana. Lo que busca la semana es darle visibilidad a los emprendimientos, que se convierta en uno de los espacios importantes de la región para darle visibilidad a los productos regionales, a nuestros emprendedores, considerando que ellos son el motor importante de Atacama, de este país, digamos, generan empleo, nos proveen de ricos y bonitos productos.
0: Así es.
1: Y abarcar una gama de emprendimientos, no solamente productos, y también darle visibilidad a todo lo que son la gastronomía, que también es una industria importante que debemos ir dando visibilidad. Y una agenda que va a estar nutrida y vamos a tener presencia en todas las comunas de la región. Vamos a comenzar el día martes con una agenda aquí en Copiapó. La inauguración ya va a ser en el Museo Regional.
0: Ok.
1: Ya, ahí vamos a tener también una exposición y una feria de emprendedores en esa actividad. Luego
0: va a ser desde las 10 de la mañana.
1: Desde las 10 de la mañana, exactamente, va a ser la inauguración. Luego de ahí nos vamos a dirigir a Banco Estado.
0: Ok.
1: ¿Ya? Que tenemos ahí la Expo Mercadito Banco Estado, que es una iniciativa una colaboración que tenemos con Cercotec y Banco Estado, donde en el espacio donde está ahí, donde se tienden las cajas, ahí se instalan nuevos emprendedores para vender sus productos.
0: Este es el que está en O'Higgins.
1: Sí,
0: en
1: O'Higgins. Exactamente, ahí al frente de la plaza.
0: Ah, qué bueno. ¿Ya?
1: Y vamos a inaugurar esa expo y va a estar durante toda la semana dentro del Banco Estado.
0: Ah, mira, yo pensaba que era que solo el martes iban a estar ahí. No, van a estar toda la semana.
1: Toda la semana.
0: Ok, ahora, ¿después?
1: Después vamos a inaugurar la Expo PYME, que va a estar dentro de el supermercado líder de Chacabuco.
0: Ok. ¿Ya?
1: Ahí también vamos a tener espacios de emprendedores para que puedan vender y visibilizar sus productos. Y también va a estar durante toda la semana esa Expo, claro, en el supermercado.
0: Qué bueno. Recordarle que van a estar desde las 13 horas. Esto va a ser solamente el martes y en la tarde más adelante continúan actividades.
1: Claro. El martes después tenemos otras actividades para finalizar en la tarde con un encuentro con emprendedores en el Hotel Chagall para hacer networking, pueden hacer negocio y ¿cómo se llama? Y compartir contactos para...
0: Algo más de conocimiento y proyecciones también.
1: Exactamente, porque la gente también busca no solamente generar espacios de venta, sino también networking entre los emprendedores, y también tiene un espacio de capacitación y de acercar la oferta que proveen los servicios como Cercotec, ProChile y Corfo a los emprendedores, principalmente los programas de fomento.
0: Qué bueno. Ahora, veo que también hay una actividad en INACAP, pero creo que va a ser más de ProChile, ¿no, Claudia?
2: Así es.
0: El mismo día martes.
2: Así es, Jacobo. Es un taller que está orientado principalmente a acercar los mercados internacionales a nuestros emprendedores y empresas productoras y exportadoras. Estamos muy contentos, la verdad, de sumarnos a esta gran iniciativa que lidera la Seremía de Economía, que es la Semana de la PYME. Nuestro objetivo principal, como te decía, es dar a conocer que no es difícil exportar, que una empresa que tiene una oferta susceptible de ser exportada puede llegar a los mercados internacionales. Tenemos productos únicos, identitarios, con denominación de origen, que tenemos que relevar en el mercado internacional. Y este taller que se va a realizar el día 13 de octubre, que se llama Atacama en el Comercio Internacional, se va a realizar en INACAP. Y, como te decía, es dar las herramientas para que las empresas puedan diversificar sus mercados. Y para las que no están exportando, lleguen a exportar. Y también el día miércoles 14 va a haber una visita a Alto del Carmen, y ahí se va a realizar una actividad en conjunto con Corfo, con Economía, que se llama Raíces de Alto del Carmen. Y ahí se van a dar a conocer los exquisitos productos de queso de cabra, y también de la producción regional del pisco, que tantas veces hemos conversado con ustedes.
0: Ahora, Saremi,

0: De las actividades que nos mencionaron, algunas se van a quedar, de acuerdo al cronograma que estaba viendo, van a estar, y usted mismo lo mencionaba, durante toda la semana. ¿Hay algunas otras actividades que comienzan en días después?
1: Sí, el día, como estaba mencionando Claudia, el día miércoles, okay, el segundo día de la semana, vamos a estar en una vamos a estar con una agenda nutrida en la provincia del Huasco.
0: Ah, okay. ¿Ya?
1: El día jueves nos vamos a dirigir a la provincia de Chañaral.
0: Okay. ¿Ya?
1: Vamos a iniciar con una actividad en Chañaral, con una certificación a emprendedora. Luego vamos a inaugurar una feria en la Plaza 26 de Octubre ahí en Chañaral. Y luego en la tarde nos vamos a dirigir a una actividad de capacitación también con emprendedoras en la comuna de Diego Almagro.
0: Ah, que va a ser dirigida a las mujeres.
1: A
0: como
1: las
0: tal.
1: Mujeres, sí.
0: ¿El día viernes?
1: Día viernes volvemos nuevamente a Copiapó. Tenemos diversas actividades y una de las más relevantes, digamos, que diversifica nuestra parrilla, va a ser la tarde nos dirigimos a la comuna de Caldera.
0: Okay.
1: Y ahí vamos a tener una expo gastronómica que ya tenemos preparada para ese día.
0: Oye, esa sí me anoto.
1: Sí, ahí quiere comer.
0: Claudia, con respecto a las charlas que van a realizar en INACAPA, ¿quiénes pueden sumarse?
2: Están invitados los emprendedores, las empresas productoras y exportadoras, porque como te decía, esto es acercar a todas aquellas empresas que tienen una oferta susceptible de ser exportada en la región Atacama y conocer acerca de las oportunidades que ofrece en particular el mercado de Bolivia, por ejemplo.
0: Okay.
2: Vamos a tener una charla ahí entregando información de cuáles son los requerimientos de ingreso, cuáles son los productos que tienen oferta susceptible de ser exportada, y también vamos a hablar un poco más acerca del comercio internacional, cuáles son los mercados de destino de las exportaciones regionales, cuál es la oferta regional, y un pincelazo también acerca de las oportunidades que tienen los distintos bloques geográficos para la oferta regional. Así es que están invitados los que tienen interés en conocer acerca de cómo poder exportar su producto o su servicio también. Y esto se va a realizar, como te decía, en el edificio de INACAP, en el Salón CREA Empresa. Así es que tienen que inscribirse, hay una invitación, hay un link, nos pueden contactar a copiapó@prochile.gob.cl para inscribirse y poder canalizar la participación. Toda la información en la página web de Semana de la PYME.
0: Ok, en la página web de la Semana de la PYME, ya. Ahí también está todo el cronograma. Y, Seremi, con respecto a los emprendedores que van a estar, ¿ya están todos, ya esa agenda ya está copada?
1: Sí, ya estamos finalizando los últimos pequeños detalles en algunas actividades. Ya está todo definido, la logística, la ubicación, y así que todavía hay unos pequeños espacios, digamos, ya, para el día viernes.
0: ¿Y los emprendedores que van a estar, ellos pertenecen a la...?
1: Sí, pertenecen a los diferentes servicios, por ejemplo.
0: Okay.
1: Estas actividades que están organizadas a través de la directora aquí en Pro Chile, pertenecen, digamos, a la red de emprendedores de Pro Chile. También hay algunos espacios que pertenecen a Cercotec, Corfo, Cernatur. Una de las actividades importantísimas que se me olvidó mencionar, el día miércoles,
0: ajá,
1: vamos a estar en el Parque Nacional Llano del Challe con una expo del desierto florido.
2: Qué bonito hacer esa imagen.
0: Esto va a ser temprano, a las 10 de la mañana.
1: Sí, el día miércoles, y va a ser la primera actividad que vamos a tener del día.
0: Si las personas quieren conocer, hasta sería bueno un tour para que los vaya llevando de actividad en actividad. Pero las personas quieren conocer al respecto de esto, ¿dónde pueden ubicar esta información?
1: Todos los detalles, todo lo que mencionamos y más detalle aún, están en la página web, que es www.semanadelapyme.cl.
0: Perfecto. ¿Cuál es la importancia, no, de la mediana y pequeña empresa, o de la pequeña y mediana empresa?
1: Bueno, Para nada de extrañar que tiene una importantísima labor en nuestra economía. Son emprendedores, de esos emprendimientos muchas veces está la familia que participa del negocio eventualmente. Son un motor de nuestra economía, generan empleo, generan crecimiento, nos dan la oportunidad de descubrir y tener nuevos productos, ¿ya? Todos los que hemos ido a las ferias hemos podido disfrutar de las bondades que nos entrega nuestra tierra con sus productos, aceite de oliva, quesos, ¿cierto? Productos manufacturados, artesanía también, que es parte también de la labor productiva, así que sin duda es uno de los motores de empleo para el país y para la región.
0: Totalmente. Claudia, algo que agregar también ahí a la comunidad.
2: Dejamos a toda la comunidad invitada a participar de estas actividades, que son algunas son públicas y que se interioricen a través de los distintos organismos de fomento productivo, de los instrumentos que existen para la promoción, en el caso nuestro, internacional, también de fomento productivo. Ahí está Corfo, está Cercotec. Por lo tanto, es una semana intensa de actividades y que da y pone en valor el trabajo de estas organizaciones e instituciones públicas al servicio de los emprendedores y productores locales.
0: Qué bueno. Bueno, ahora se viene también dentro de poco Forede. Bueno, ya eso es otro tema también. Pero bueno, ahí va a estar también usted como Seremi. Creo que va a ser la primera vez que va a estar en esta Forede como con el cargo como tal, ¿no?
1: Exactamente. Bueno, eso es otra semana. No paramos de aquí a dos semanas. Vamos a estar también ahí con presencia en Forede, tanto por minería como por economía. Vamos a tener también un stand ahí con la participación de la Seremía de Minería, a través de los servicios, la Seremía de Economía. Vamos a estar con stand, digamos, ¿ya? 30 stand de emprendedores de Cercotec.
0: Ah, qué bueno.
1: Así que va a contar con la participación de 90 emprendedores, 30 cada día por los 3 días que dura la feria, así que no, tenemos mucho trabajo. Vamos a estar ahí también de panelista en una exposición y también con una charla también. Vamos a tener también la visita de nuestro subsecretario Álvaro González también, que va a estar en la inauguración del evento.
0: Ay, a usted le toca doble.
1: Sí, me toca doble semana.
0: Doble semana y doble como Seremi de Minería y subrogante de Economía. Ahora, ¿cuál es el llamado a aquellas personas que tienen un sueño también, usted como Seremi de Economía, que tienen un sueño, ¿no?, de empezar un negocio, de emprender, ¿no?, con todas estas actividades que se realizan y el compromiso, ¿no?, que hay para la región?
1: Bueno, el llamado siempre, yo soy bien, antes de tener un cargo público, fui emprendedor por muchos años.
0: Ya.
1: Así que el principal mensaje para los emprendedores es atreverse a luchar por sus sueños. Ser emprendedor es una experiencia muy, muy, muy bonita, muy enriquecedora. Tiene sus cosas buenas, sus cosas malas, como cualquier labor, como cualquier profesión. Y atreverse a luchar por sus sueños, por sus productos, porque sin duda necesitamos más emprendedores en este país. Necesitamos generar, tenemos problemas de desempleo, es una buena forma de emplearse y a los que le va muy bien, de emplear a otros en el futuro.
0: Totalmente, ese es el desafío, me imagino, ¿no? Ahora con todas estas cifras de desempleo que hubo hoy en día, emprender, como lo dice usted, es ayudar a bajar ese número y generar más empleos también, ¿no?
1: Exactamente, y para eso también tuve un programa que se llamó Capital Semilla Modo Empleo, que fue directamente pensado para personas que estaban sin trabajo, sin pega, como se dice por ahí, para que pudieran postular y emprender. Así que tenemos que fomentar sin duda el espíritu emprendedor, porque necesitamos muchas más manos para poder ir jalando este país y nuestra economía regional y el trabajo.
0: Lo ve bien, ve buen camino.
1: Sí, yo creo que vamos bien encaminados en esta región. vamos súper bien encaminados en cuanto a crecimiento. Tenemos desafíos, que es el empleo. ¿Sí? Uh-huh. Es una cifra que no nos gusta.
0: Claro.
1: Si somos comparativamente con respecto al resto de Chile, vamos bastante bien en la región de Atacama. Las cifras son tan desacopladas, digamos, de lo que son las cifras nacionales. Vamos bastante bien, pero necesitamos mucho más trabajar. Necesitamos todavía seguir empujando este carro y el empleo en nuestro gran desafío hoy en día.
0: Claudia, algo más que agregar, no sé qué se nos quedó en el tintero.
2: No, contarles también que la próxima semana va a participar una delegación de 4 empresas pisqueras en un proyecto Miami que se llama, es una actividad que están realizando con Wines of Chile.
0: ¿Ya?
2: Y ahí tenemos la participación de 2 empresas regionales y 4 empresas de la región de Coquimbo que están haciendo este trabajo de posicionar la categoría pisco en los mercados internacionales. Y también vamos a estar la semana subsiguiente ahí trabajando fuertemente en Forede, estamos cofinanciando el evento, vamos a estar con un stand ahí de atención al público y con la participación también de 3 importadores del sector de la minería, del servicio a la minería, que van a participar de la rueda de negocios de Forede. Así es que invitamos también a todas las empresas que quieran participar en esta rueda de negocios con potenciales compradores de compañías mineras a inscribirse en Forede.
0: Ahora sí, para cerrar, Seremi, la dejo encargado de hacerle la invitación a la comunidad para esta semana de la PYME.
1: Bueno, le dejo el llamado a toda la comunidad a participar de la semana de la PYME que comienza la próxima semana, a disfrutar de los grandes productos que ofrecen nuestros emprendedores, a la experiencia, a los mismos emprendedores, a que se puedan sumar a estas capacitaciones como la que tiene ProChile, que es una gran oportunidad para exportar nuestros productos y servicios, y eso, lo dejo todo invitado, y visiten nuestra página web www.semanadelapyme.cl.
0: Bueno, muchas gracias por acompañarnos nuevamente, Claudia. Seremi, bienvenido también a Nostálgica nuevamente.
1: Muchas gracias por la invitación.
2: Gracias a vos.
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2: Son las 9:25.
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1: Son las 9:57 a.m.
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Hola, muy buenos días, región de Atacama. Domingo 11 de octubre de 2026, programa Infamilia a través de Nostálgica y todas sus estaciones en la región de Atacama. Oiga, lo vamos a estar acompañando durante esta jornada hasta las 14 horas con toda la música del recuerdo. Así que desde ya le invitamos a que se contacte con nosotros para que nos cuente también desde dónde está escuchando esta transmisión. Para que disfrutemos juntos también esta jornada de día domingo. Y por supuesto también que sea muy entretenido. Vamos a estar revisando algunas informaciones, algunos datos.

del recuerdo. Son las 10 de la mañana con 3 minutos. Mi nombre es Mario Huerta. Le invito a que se quede con nosotros. Bienvenidos todos a En Familia en Nostálgica. La portada musical para hoy la traen Los Iracundos, Puerto Montt.

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0: Oiga, le comento que acá en la capital regional, en Copiapó, tenemos una mañana bastante ventosa, ¿no? Con bastante viento y también con cielo nublado, ¿no? Hola, buenos días.
1: Buenos días.
0: Hola, ¿con quién hablo?
1: ¿Sabe qué? Llamaba para hacer una consulta.
0: Dígame.
1: Quisiera saber qué farmacia está de turno, por favor.
0: La voy a buscar y se la comento al aire, ¿ya?
1: Ya, por favor.
0: Okay.
1: Ya, disculpe la molestia.
0: No hay problema.
1: Ya, hasta luego.

0: desearle un bonito turno a usted.
1: Muchas gracias.
0: Tengamos un buen domingo todos y todas las amigas del teléfono. Igual para usted, que tenga un bonito turno.
1: Muchas gracias.
0: Quisiera saludar a mi familia.
1: Ya.
0: Que me escuchan online en Antofagasta, está mi hermano, mi sobrino. Uh-huh. Y para Vallenar está mis dos hijos y mis nietitos, Mario, Juanita.
1: Ya.
0: Y mis nietitos que tengo allá, los quiero mucho, los recuerdo, y pronto a lo mejor voy a Vallenar.
1: Perfecto, muy bien.
0: Pues. Mi marito, ¿podría molestarlo por un temito?
1: Dígame, ¿cuál quiere escuchar?
0: Me gustaría escuchar a Salvatore Adamo.
1: Ya.
0: Nuestra novela.
1: Adamo, Nuestra novela. Ok, ahí lo vamos a anotar, ¿ya?
0: Ya, Marito. Muy bien. Gracias por todo y que tenga bonito domingo, gracias.
1: Muchas gracias por llamar, Dulca, que tenga un bonito domingo también, ¿ya?
0: Muchísimas gracias.
1: Gracias, chao, chao. Porque le contaba entonces que estaba con el cielo nublado acá en Copiapó. ¿Cómo amaneció su comuna, su sector? ¿Cómo está el borde costero? Ya me decían que había una cantidad de gente ayer en Caldera. Mucha visita para allá por Caldera. Hola, buenos días.
2: Muy buenos días, gran amigo Mario, ¿cómo está usted? Gusto
1: profesor saludarlo. Guido, ¿cómo está? Bienvenido.
2: Acá estamos escuchándolo, como siempre.
1: Muchas gracias.
2: Salió un viento muy fuerte hace poquito.
1: Ajá.
2: Y se nubló rápidamente.
1: Claro, claro.
2: Bueno, es lo extraño que ha estado estos últimos meses el clima.
1: Ajá.
2: Así que, bueno, quiero saludar a ustedes, a su familia, todo el personal.
1: Muchas gracias.
2: De esta gran emisora. Y saludar a mi familia completa. Uh-huh. A mi amigo Carlín Sosa, que ojalá Deportes Copiapó pueda ganarle a Cobreloa hoy día para avanzar, para meterse en la liguilla y también.
1: Ojalá, pues ojalá. ¿Cómo lo ve usted?
2: Sí, está difícil, pero no imposible, porque últimamente Deportes Copiapó viene jugando bien. Y en dos partidos hecho 7 goles, entonces incluso Puerto Montt, que venía en alza, también lo derrotó a cabo.
1: Ajá.
2: Así que esperar que haga buen partido, y por la hinchada y por toda la ciudad, porque yo siempre digo, son equipos de la zona, de la región, de la ciudad que nos representan.
1: Claro.
2: Igual Cobresal, que ayer empató, pero algo se está salvando también.
1: Muy bien.
2: Así que saludar a todos los auditores y al mi amigo Carlín Sosa, como le dije recién, a toda su familia.
1: Muy bien.
2: Y pedirle un tema de Leonardo Fabio, por favor.
1: Leonardo Fabio, muy bien, ahí lo anotamos. Leonardo
2: Fabio. Que tenga un excelente domingo en familia.
1: Muchas gracias.
2: Y tenga un excelente retorno también. Un abrazo. Que
1: gracias,
2: esté bien.
1: Cuídese. Hasta mucho. Luego. Chao, chao. Ya, vamos a ir por parte. Primero, Deportes Copiapó se enfrenta hoy a las 3 de la tarde a Cobreloa. ¿Quién está en el primer lugar de la tabla de posiciones? Precisamente Cobreloa. Tiene 48 puntos. Y Deportes Copiapó está en la posición número 8, con 37 puntos. Así que va a estar muy, muy interesante ese encuentro de hoy. Ojalá que le vaya bien a Deportes Copiapó. Hoy a las 3 de la tarde, ¿no?

0: Vamos a revisar también el pronóstico para la región Atacama porque tenemos algunas novedades. Por ejemplo, en El Salvador, durante esta mañana se espera cielo nublado y chubascos. En la tarde, nublado, chubascos y probable tormenta eléctrica, variando nubosidad parcial. Ya en la noche estará con cielo despejado. La temperatura máxima en El Salvador alcanzaría los 20 grados. Hola, buenos días.
1: Buenos días, Marito.
0: Hola, ¿con quién hablo?
1: ¿Cómo está?
0: Muy bien.
1: Marito, yo soy Mari Carmen.
0: Hola, Mari Carmen, ¿cómo está?
1: Bien, Marito.
0: Qué bueno.
1: Con un poquito de frío, porque hay un poquito de sol, pero al mismo tiempo hace un poquito de frío.
0: ¿De dónde nos llama Mari Carmen?
1: De Vallenar.
0: ¿De Vallenar? Ah, mire, de Vallenar, sí. Ya. Está con un poquito de sol por allá, entonces.
1: Sí, un poquito de sol.
0: Ya.
1: Pero no abriga mucho.
0: Sol de invierno.
1: Estamos en primavera, y hace frío a veces.
0: Claro.
1: Marito, dígame. Lo felicito por tu programa.
0: Muchas gracias.
1: Quería pedir una canción, Marito.
0: ¿Cuál será?
1: Una canción de Javier Solís.
0: No
1: Sombras
0: tengo,
1: nada más.
0: No tengo nada de Javier Solís.
1: ¿Qué,
0: ¿puede ser otro?
1: ¿Qué canción? A ver, ¿de quién tiene Marito, por favor?
0: Pucha, tengo hartas canciones, pero de Javier Solís no tengo nada en parrilla. ¿Por qué le he buscado otra canción?
1: Julio
0: Iglesias, puede ser.
1: De Julio Iglesias, ¿qué canción tiene de Julio Iglesias?
0: Dice una que se llama No llores, mi amor.
1: No tiene ese, ¿cuánto se llama?
0: ¿Cuál será?
1: Hay que gozar la vida, algo así, gozar la vida.
0: ¿Gozar la vida? ¿De Julio Iglesias?
1: De Julio Iglesias.
0: ¿Ya?
1: ¿Está, tiene?
0: Sí, esa sí la tengo. Ya, ahí la vamos a incluir.
1: Ya, Marito.
0: Ok.
1: Esa, por favor, me la...
0: Ahí la programamos.
1: Ya, Marito, que tenga buen fin de domingo.
0: Muchas gracias, cuídese mucho.
1: Principio de semana.
0: Muy bien. Gracias, Mari Carmen.
1: Gracias, Marito.
0: Chau, chau. Ya, seguimos revisando pronóstico del tiempo. En Chañaral, durante esta mañana se anuncia cielo cubierto, en la tarde nubosidad parcial, en la noche cielo nublado, 19 grados como temperatura máxima. Para Caldera, en la mañana se anuncia cielo cubierto y llovizna, variando a nublado, en la tarde nubosidad parcial, variando a despejado, y en la noche nubosidad parcial. La temperatura máxima en Caldera para este domingo sería de 19 grados. Hola, buenos días.
2: Buenos días, ¿cómo está?
0: Muy bien, ¿con quién hablo?
2: Con María de Vallenar.
0: Hola, María, ¿cómo le va?
2: Aquí estamos gozando de algo de sol, pero muy poquito.
0: Algo de sol, sí, algo estaba viendo acá el pronóstico de Vallenar y me dice cielo cubierto y llovizna variando a nublado.
2: Ya, ojalá que no llueva porque tengo que ir a trabajar yo y no me pille la lluvia en la feria de la pulga.
0: Claro, pero dice que es llovizna nomás, no va a ser lluvia, sí, llovizna solamente, hijo. Claro, pero igual le afecta.
2: Sí, hola, claro. Dígame. Le pedí un favor, si usted me puede tocar una canción antes de irme a trabajar.
0: ¿Cuál será?
2: De, ¿cómo se llama usted? Rafael.
0: De
2: no
0: Rafa.
2: Puedo arrancarte de ti, de mí, no sé, de ti o de mí, pero para alguien.
0: No puedo arrancarte de mí.
2: Sí, te puedo arrancarte de mí.
0: Ya, de Rafael.
2: Sí, se puede antes que me vaya por ti.
0: Ya, perfecto, ahí lo vamos a incluir, ¿ya?
2: Ya, gracias, que estén bien, bendiciones, chao.
0: Chao.

Pronóstico para Caldera, lo dije, ¿cierto? Cubierto y llovizna variando a nublado. En la mañana, en la tarde, nubosidad parcial variando a despejado. En la noche, nubosidad parcial. 19 grados como temperatura máxima en Caldera. Para Copiapó se anuncia cubierto y llovizna variando a nublado en la mañana. En la tarde, despejado variando a nublado y probable tormenta eléctrica. Y en la noche, nublado variando a despejado. 22 grados como temperatura máxima en Copiapó. En Huasco durante la mañana, cubierto y llovizna variando a nublado. En la tarde, despejado variando a nublado y probable tormenta eléctrica. En la noche, nubosidad parcial. La temperatura máxima, 18 grados. Para Freirina se anuncia cielo cubierto y llovizna variando a nublado. En la tarde, despejado variando a nublado y probable tormenta eléctrica. En la noche, nublado variando a despejado. 20 grados como temperatura máxima en Freirina. Y en Vallenar, durante la mañana se anuncia cielo cubierto y llovizna variando a nublado. En la tarde despejado, con viento entre 25 y 40 kilómetros por hora, variando a nublado y probable tormenta eléctrica. En la noche, nubosidad parcial. La temperatura máxima en Vallenar, 23 grados.

Son las 10 de la mañana con 23 minutos. Por acá nos dicen lo siguiente. Buenos días, espero que se encuentren bien. Quisiera si me pueden ayudar con este aviso. Dar conocimiento a la comunidad del fallecimiento de mi amado Ramón Gallegos Carrasco, que falleció ayer y está siendo velado en la iglesia San Francisco. Se lo agradecería de todo corazón. Soy Juana Barraza Pinto. Reiteramos entonces ahí el fallecimiento de don Ramón Gallegos Carrasco. Falleció el día de ayer, según nos cuenta por acá Juana Barraza Pinto. Para quienes lo conocían, lo pueden acompañar en la iglesia San Francisco, donde está siendo velado. Por acá nos comparten una fotografía, nos dicen buenos días, con lluvia en Quebrada El Corral, Valle del Tránsito, comuna de Alto del Carmen. Saludos, nos envía Gina Espinosa.

Por acá también nos está saludando, dice, muy buenos días Mario, que tengo una gran jornada de domingo en familia, con tan bellas canciones del recuerdo. Irma nos está saludando, muchas gracias Irma. Saludos para usted, que tenga bonita jornada también. Mari Carmen desde Vallenar nos había pedido la canción de Julio Iglesias, Gozar la Vida.

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1: Porque por acá nos había escrito Beatriz, nos estaba preguntando qué pasa con el tiempo en Copiapó, en Paipote, porque hay mucho viento en el sector de Paipote. Bueno, no alcanzó a escuchar, así que le cuento que en la mañana estará con cielo cubierto y llovizna variando nublado en la mañana. En la tarde en Copiapó se espera cielo despejado variando nublado y probable tormenta eléctrica. Y en la noche nublado variando despejado. Willow también nos comparte un video de cómo está el sector alto de Copiapó, muy, muy nublado, hay unas nubes negras ahí que están cubriendo el cielo, mucho viento también, ¿eh? Nos cuenta por acá.
2: El sector alto de Copiapó.
1: Desde el sector alto de Copiapó, ahí nos comparte ese video, muchas gracias Willow, que tenga bonita jornada. Germán nos dice, buenos días Mario, hoy gana la naranja mecánica, que tenga buen programa, nos dice Germán. Por acá nos escribe Katy, ¿será Caterín? Nos dice lo siguiente, buenos días, quería pedir un favor, si puedes, con lo siguiente, sucede que encontré un perro Akita en el sector de Tierra Viva. Y estoy buscando a sus dueños. No puedo retenerlo por mucho tiempo, dice. ¿Me podrían compartir? Ahí nos envía una foto del perro Akita. Y hay un teléfono. Así que las personas que quieran ver la foto y el contacto de la persona que tiene el perro Akita, mándenos la palabra perro y ahí le mando la información, ¿ya? En el WhatsApp. Mándanos la palabra perro y le mando ahí los datos de la amiga que está buscando ahí poder devolver este perro a Kita. Escríbanos ahí al WhatsApp y lo compartimos. Vamos a la pausa y volvemos.
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1: Las 10 de la mañana y 32 minutos.
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5: Seguimos con nuestro programa, canción pedida por Dulca.

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0: Son las 10 de la mañana con 38 minutos, 10 y 38 minutos. Por acá nos envían un video, nos dicen, así se ve el clima en Tierra Amarilla, mucho viento. Y nos comparte también una imagen desde una faena minera. Oiga, mucho viento y el cielo completamente cubierto, ¿eh? Muchas gracias por el video. José nos comparte esa imagen. Hola, buenos días.
1: Hola, amiguito, buenos días, ¿cómo estás?
0: Muy bien, hola Jano, ¿cómo le va?
1: Bien, gracias a Dios.
0: Qué bueno, qué bueno. Cuéntame, Jano.
1: ¿Sí? Te molesto con un tema, por favor.
0: ¿Cuál será?
1: Arriba de la cordillera de Patumán.
0: Ok. Aquí lo vamos a anotar, ¿ya?
1: Que tenga un buen turno y después un buen regreso a casa.
0: Muchas gracias. Gracias, Jano.
1: Cuídate, chao, gracias.
0: 10 de la mañana con 39 minutos. Hoy estamos atentos ahí a la situación del clima, ¿eh? Hola, buenos días.
2: Buenos días, Marito.
0: Sí, ¿con quién hablo?
2: Con Lila.
0: Hola, Lila, ¿cómo le va?
2: Bien. Qué con bueno. Mucho frío nomás. Sí,
0: ¿con
2: bien.
0: Frío?
2: Sí, hoy irá a llover, ¿no? Usted sabe más que uno.
0: según la DMC, en ¿sí? Copiapó dice que va a estar cubierto y llovizna.
2: Ah, llovizna, sí, llovizna. Que no sea mucho nomás, porque sí. Ahora las lluvias están tan raras, pues. Sí.
0: Marito, no, solamente claro, llovizna, como... solamente llovizna.
2: Ah, qué bueno, qué bueno.
0: Así que, igual hay que entrar la ropa.
2: Claro, igual que estar atento nomás, pues.
0: Claro. Así que hay que entrar la ropa.
2: Ah, claro, entrar y ponerla donde no se seque por ahí, claro, sí, claro. Se necesita. Claro, eso, Marito, me gusta de saludarlo y bueno, todos los domingos lo escucho, pero no podía comunicarme con usted, pues yo ahora sí, ay, atento, estaba bien, marqué ahí, menos mal que le enchufé el tío cuando
0: dije, disculpa la palabra. Nos conectamos, ¿eh?
2: Claro, de casa me complace con un temita.
0: A ver, ¿cuál será?
2: Mire, de Gloria Simonetti, dice, nuestro tiempo terminó.
0: ¿De Gloria Simonetti?
2: Sí, nuestro tiempo terminó.
0: Simonetti. Voy a ver si es que lo tengo ya.
2: Claro, si no, podría ser ese reloj no marque la hora, no sé qué... O canta, podría ser cualquiera de los dos, oiga, Marito, ¿ya?
0: Ok.
2: Listo, ya estamos atentos. Ya, igualmente, ya, Chayito, gracias, chao.

Y ahí estamos anotando y dentro de nuestras posibilidades vamos a ir incluyendo también algunas de las canciones que nos van pidiendo, ¿ya? ¿Qué más tenemos por acá? Por acá también nos comparten una bonita imagen, nos dice buen día Mario, Tierra María cubierto y muy oscuro. Nos cuenta por acá don Pedro. Gracias Pedro, saludos para usted. Ahí nos cuenta cómo está Tierra Amarilla a esta hora de la mañana. Saludos a todos nuestros amigos también que nos escuchan en Tierra Amarilla, pues. Con 10:42, seguimos con más canciones solicitadas. El profesor Guido nos había pedido a Leonardo Fabio.

0: Son las 10 de la mañana con 45 minutos, 10 de la mañana con 45 minutos.
1: Hola, don Mario.
0: Hola.
1: Buenos días.
0: Buenos días.
1: Les saluda desde aquí, desde la playa, Arturo Jaime, desde Los Toyos. Muy buen día, don Mario. Que tenga un buen turno. Saludos, Arturo Jaime, desde Los Toyos. Un temita de los Ramblers, don Mario. Un temita de los Ramblers para escucharlo aquí en la playa, tranquilito. Saludos, buen turno.
0: Muchas gracias, don Arturo. Ahí lo notamos. Hola, buenos días.
2: Hola, muy buenos días, don Mario. ¿Cómo está usted?
0: Muy bien, ¿con quién tenemos el gusto de hablar?
2: Ana María de Copiapó.
0: Ana María, ¿cómo le va?
2: Muy bien, gracias a Dios, esperando la lluvia.
0: Llovita nomás, llovita nomás. Oye, después bueno, dicen, si dijeron en la radio que iba a llover, no, llovizna nomás.
2: Sí. Pero está bonito el día,
0: está fresquito.
2: Está muy rico, agradable.
0: Cuénteme,
2: y además, mire, Ana María. Yo lo quería molestar con un temita.
0: ¿Ya?
2: Herida de amor del grupo Indio.
0: Herida de amor, ok. De amor. Ahí lo anotamos entonces.
2: Ya, don Mario, perfecto. Que tenga una linda jornada. Muchas bendiciones para todos ustedes.
0: Gracias, que tenga buen día también.
2: Ya, chaito, gracias.
0: 10 de la mañana con 46 minutos en el contacto que tenemos con nuestros amigos y amigas de toda la región de Atacama. Don Arturo Jaime nos había pedido a los Ramblers.

0: 10:49. Oiga, estos días así nos dan unas ganas ahí de poder preparar unas sopaipillitas, unos picarones, ¿no? Aunque no llueva, ¿eh? Pero es la excusa, es la excusa. Hola, buenos días.
1: Buenos días.
0: ¿Con quién hablo?
1: Con Sergio Farías, de acá de Vallenar.
0: Don Sergio, bienvenido al programa.
1: Muy amable, gracias.
0: Cuénteme,
1: bueno, saludos a usted.
0: Muchas gracias.
1: Ahí en la radio. Acá sale el sol, la rata se nubla. Aquí esperando la lluvia.
0: ¿En Vallenar, lluvia?
1: Sí, ¿o no?
0: No, aquí vi... Llovizna.
1: ¡Ay, llovizna! Estamos todos esperanzados con lluvia, ¿sabes?
0: No, pues llovizna nomás. ¿Ah?
1: Y yo que estaba preparándome para la lluvia.
0: Claro, no, es llovizna. Mire, dice precipitación ligera formada por gotas de agua muy pequeñas.
1: ¡Puta!
0: Que caen de forma lenta y uniforme, ¿eh? Esa sí es la llovizna, así que...
1: Sí, no, sí, estaba viendo ahí Mateo Red, dice 1,1, no, 1.1, no sé, milímetros.
0: Claro, no, sí, la nada misma. Por eso le digo que es solamente llovizna, ¿no?
1: Ah, llovizna.
0: Casi una garúa. Bueno,
1: sí, bueno, por último, que moje algo nomás.
0: Claro.
1: Aquí hay gente que de repente no le sirve que llueva.
0: Ajá. Que sirva ahí para limpiar los vidrios, por último.
1: Sí, por limpiar los vidrios y la casa, por último los vidrios, el techo, por los gatos que andan creciendo de repente.
0: Claro que sí.
1: Amigo, aquí saludarlo a usted y saludar a toda mi familia aquí en Torreblanca, a toda mi sobrina, que tengo harta sobrina, bueno, usted sabe, mi familia es bien grande,
0: longevo. Sí, pues.
1: Así que saludarlo a todos ellos, a todos los amigos conocidos que están escuchando en este momento, que ellos saben quiénes son, ¿ah? Al amigo Alan con su señora, que ayer se portaron bien conmigo.
0: Ya.
1: Y bueno, a todos los conocidos que están escuchando en este momento, a Sergio Farías de aquí de Vallenar.
0: Muy bien.
1: Un temita, si fuese posible.
0: A ver, ¿de cuál será?
1: El Rey y Yo, de Los Ángeles Negros.
0: El Rey y Yo. Ya, perfecto. Muy bien.
1: Es que yo me creo rey.
0: Sí, mire, como Leo Rey.
1: Sí, a ver, chico. Mejor no voy a decirlo.
0: Dejémoslo ahí nomás.
1: Déjalo ahí nomás.
0: Ya, Sergio, muchas gracias. Cuídese.
1: Ya, amigazo, muy amable, gracias.
0: 10:52. Hola, buenos días.
2: Hola, Marito, ¿cómo estás?
0: Muy bien, ¿con quién por acá?
2: Usted habla con Inés.
0: Hola, Inés, ¿cómo está usted?
2: Aquí estamos, con frío.
0: Con frío también, hay que abrigarse, sí. Algún chalequito.
2: Sí.
0: Ajá. Cuénteme, Inés.
2: Me quería mandar saludos.
0: ¿Ya? ¿A quién va a saludar?
2: Mire, en primer lugar quería saludar a la señora Duscal. ¿Dulca se llama?
0: Dulca.
2: Que de hace tiempo que no la escuchaba, yo estaba acá, yo estaba enfermita, y menos mal que la escuché esta mañana.
0: Ah, qué bueno.
2: Y a la Juanita Humada.
0: Juanita Humada también, mire, ya,
2: perfecto. Sí, también, que es muy simple. No la saludo en la tarde, la S de Carlito, porque no, a veces estoy acompañadita.
0: Ah, perfecto.
2: La escucho todos los días.
0: Ya, muy bien. ¿No? Excelente.
2: Y quería mandar un temita.
0: ¿Ya?
2: De Leo Dan.
0: ¿De Leo Dan, ya?
2: Sí, cualquiera nomás.
0: ¿Cualquiera de Leo Dan? Ya, perfecto, sí. Ahí vamos a buscar algo bonito, ¿ya?
2: Muy lindo su programa.
0: Muchas gracias, Inés, ya, gracias por llamar también.
2: Ya, muchas bendiciones, chavito.
0: Cuídense mucho, chao, chao.
2: Chao, chao.
3: Don Mario, buenos días.
0: Hola.
3: Nelson por acá.
0: Hola, Nelson.
3: ¿Le puedo solicitar a don Mario algo de Pac Henry y los Diablos Azules, por favor? Muchas gracias, don Mario, de antemano.

0: Son las canciones solicitadas por nuestros auditores a nuestro teléfono en este día domingo en familia. Solo música del recuerdo. Hola, buenos días.
1: Buenos días, don Mario.
0: Hola, ¿con quién hablo?
1: Don Enrique de Copiapó.
0: Don Enrique, bienvenido, Enrique, al programa.
1: Muchas gracias, don Mario.
0: Cuéntame.
1: La verdad es que quería saludar a mi hermano,
0: ¿ya?,
1: un cuyapino de tomo y lomo,
0: ajá,
1: profesor destacado, dirigente de los profesores de Copiapó, director de la Escuela de Aramé en sus tiempos, y lamentablemente mi hermanito lleva años postrado por un accidente vascular que lo le pasó. Entonces yo quería saludar a él, sé que los días domingos escucha la radio,
0: uh-huh,
1: o todos los días.
0: ¿Cómo se llama él?
1: Y Raúl Peralta Martínez.
0: Don Raúl Peralta, ya.
1: Yeah. Claro, fue muy conocido acá en Copiapó en todo el ámbito de los profesores. Y aprovecho también de saludar al gran amigo de él, don Robinson Peña, que profesor también. Por lo tanto, a la distancia, un saludo a mi hermanito que se encuentra en Copiapó.
0: Ajá.
1: Y siempre escuchando la radio nostalgia.
0: Muy bien.
1: Muchas gracias, don Mario. Hasta luego.
0: Muchas gracias, Enrique. Que esté muy bien, ¿eh?
1: Gracias a usted.
0: Oiga, a propósito que están saludando a los profesores y exdirectores de escuela también, me quiero sumar yo también a ese saludo. Y saludar también a un buen amigo, don Carlos Enríquez, que está un poco delicado de salud, así que un abrazo para él, harto ánimo para él, para su esposa, para sus hijas. Así que, don Carlos, harto ánimo para usted. Sabemos también que le gusta la música del recuerdo, así que si está escuchando el programa, un abrazo gigante ahí para don Carlos Enríquez. Y nos vamos con un tema que nos había pedido Jano, que se llama Arriba en la Cordillera.

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0: Por aquí nos dicen, oiga, buenos días, ¿cuál era el nombre de la canción que tenía solo música? Esa era Te Quiero de los Diablos Azules. Hola, buenos días.
1: Aló, Marito, tenga usted muy buenos días.
0: Hola, hablo con Anita.
1: Con ella mismita.
0: ¿Cómo le va?
1: Aquí estamos escuchando a los Maritos.
0: ¿En Caldera?
1: Sí, en Caldera.
0: En Caldera, muy bien.
1: ¿Cómo está, Marito?
0: Muy bien, muy bien.
1: Deseo que tenga una buena jornada, Marito.
0: Muchas gracias, muchas gracias.
1: Y que se le haga bien corta la mañana.
0: Ah, vamos rápido, vamos rápido. Ya son las 11 ya. 11 con 10.
1: Ay, sí, que se pasa la hora, Marito.
0: Sí, pues, sí, pues.
1: Marito, ¿me puede tocar un temita?
0: Veamos si es que lo tenemos. ¿Cuál será?
1: Y quiero escuchar a Camilo VI.
0: ¿Ya?
1: Mendigo de amor.
0: Mendigo de amor, ya, perfecto. Ahí sí, lo vamos, Marito, a buscar y lo vamos a programar, ¿ya?
1: Ya, Marito, cariño a toda mi familia, especialmente a la Anita María.
0: Muy bien.
1: En Copiapó, y a toda mi familia.
0: Saludos para allá entonces.
1: Ya, Marito.
0: Muchas gracias.
1: Felicidades.
0: Chao, chao.
1: Un lindo día. Chao, chao.

11 de la mañana con 11 minutos. Oiga, otra canción solicitada también a nuestro programa, don Sergio, con Los Ángeles Negros, El Rey y Yo.

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1: Oiga, para un día frío como hoy, ¿qué nos recomienda o qué prefiere usted? ¿Unas sopaipillas o picarones? ¿U otra cosita también parecida? Cuando hace frío, así como hoy día, ¿qué es lo que se prepara en su casa? ¿O qué le gustaría preparar también en su casa para este día frío? ¿Sopaipillas o picarones? O puede ser también una para el almuerzo, por ejemplo. Un caldito calentito, una sopita de pollo. Una cazuela. Para los días fríos, chiquillos, cuéntenos. ¿Qué es lo mejor para un día frío? Oh, y unos ricos porotitos, porotitos con rienda. ¿Qué prefieren ustedes para los días fríos? Ahí nos cuentan, ¿ya? A través del teléfono o a través del WhatsApp, ¿qué prefieren para los días fríos?
2: Hola, buenos días. En primer lugar, saludándolo a usted como cada domingo.
1: Muchas gracias.
2: Saludar a mi familia Carmona Zapata, Carmona Osorio y a toda mi familia que me escucha. Aquí yo viajando al desierto florido con un matrimonio, señora Luz, Daniel, su nieta, vamos con mi hermana, un sobrino. Vamos a pasar el día bonito para allá, a disfrutar el día gracias a ellos. Y le mando todas las bendiciones, que estén bien, cuídense mucho, chao, chao.
1: Buen viaje, Luz, muy buen viaje, que le vaya muy bien. Saludos ahí a todos quienes le van acompañando también. Que lo pasen muy, muy bonito. A disfrutar y también a cuidar el desierto florido, ¿eh? Marita de Vallenar nos dice, excelente, gracias joven Mario, dice, linda música para recordar lindos momentos de Chile. Dice que ella sigue regular de su brazo, ¿eh? Bueno, esperamos que se mejore muy pronto. Saludos para Marita. Para don Juan también. Juana Rivera, ¿qué nos dice? Así está el cielo en Vallenar. Está ahí semi cubierto, ¿eh? Se ve el fondo azul, pero también hay muchas nubes. Gracias, Juanita. Buen día para usted también. Gracias por compartirnos esa fotografía. Saludos también para don Oriel Fredes, que temprano ahí también nos estaba comentando la situación del tiempo, ¿eh? Acá en la ciudad de Copiapó. Gracias, Oriel. Saludos para usted. Que tenga bonito día.

0: 11 de la mañana con 21 minutos, 11 de la mañana y 21 minutos. Oiga, para los días fríos, ¿qué nos recomienda usted? ¿Unas sopaipillas o unos picarones? ¿O tiene usted otra receta? Por acá Tomás dice que tiene otra receta para los días fríos. Dice que lo mejor es ponerse un chaleco. Dice que eso es lo mejor para los días fríos, ¿verdad? Hola, buenos días. Aló, buenos días.
1: Buenos días, Marito. Esperen un chiquitito porque, ¿sabes? Yo no veo, hijo, y justo me escucha a mí.
0: Sí, la escucho muy bien. ¿Con quién hablo?
1: Claro, buenos días. Que yo soy una abuela, tengo 80 años, hijo, y quedé ciego.
0: Uy, se nos...
1: Y justo te le di, pero no puedo subir el volumen porque me va a perder la voz.
0: Ya, no se preocupe, pero yo la estoy escuchando, mire, bien.
1: He estado llamando dentro de la semana porque yo siempre he escuchado la radio.
0: Ya.
1: Entonces, ¿qué es lo que pasa? Que se corta. No sé por qué se corta y no me alcanzan a atender.
0: ¿Pero ahora la estoy escuchando?
1: Sí, ahora la está escuchando, ya. ¿Sabe que quisiera yo en estos momentos, si me puede tocar, no, hay 25 rosas?
0: ¿Ya?
1: Es para una persona que está cumpliendo años de fallecida.
0: Ya.
1: Me gustaba mucho y siempre se la pedía yo a la radio.
0: Ya, perfecto. ¿Lo vamos a buscar aquí entonces? ¿No será 12 rosas?
1: 25 rosas se llama, no me acuerdo el autor porque siempre...
0: ¿Ah? ¿Ya? Y que tengo una canción que se llama...
1: Ya que ella ya no está, pero me voy a acordar mucho de mi amiga, ¿ya?
0: Ya, okay.
1: Ya, Marito, acá general está, como yo no veo casi, está muy oscuro para mí.
0: Ya.
1: Por favor,
0: pues está nublado.
1: Gracias, que Dios lo bendiga.
0: Muchas gracias, que esté muy bien. Chau.

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1: Hola, buenos días.
2: Hola, buenos días.
1: ¿Con quién hablo?
2: Con Sofía.
1: Hola, Sofía, ¿cómo le va?
2: Bien, ¿y a usted?
1: Muy bien. ¿De qué comuna nos llama, Sofía?
2: Copiapó.
1: De Copiapó. Cuénteme, Sofía.
2: Hola, hoy día quiero hacer un saludo cumpleaños.
1: ¿Ya?
2: Para mi madre.
1: ¿Cómo se llama su mamá?
2: Berta Godoy.
1: ¿Berta?
2: Godoy.
1: Berta Godoy, ¿ya?
2: Sí, y de parte de todas sus hijas. Bueno, porque el mayor ya no está, está en el cielo con nuestro padre, que ya lo saludan igual.
1: Ya.
2: Sus nietas Emilia, Dafne, Brian, Alex, Katy, y los otros nietos que están en Santiago. Y los que estamos acá con ella, Fernando, Scarlett, y todos los que la queremos acá, que tenga un feliz día, que la pase bien, que haga lo que quiera, y si quiere salir que salga, que llegue a la hora que quiera.
1: Ya está en edad ya de poder tomar esas decisiones, ¿cierto?
2: Sí, está cumpliendo 80 y tantos.
1: Mire,
2: sí, qué bendición. Ella es una fiel auditora de ustedes.
1: Ah,
2: de
1: muchas gracias.
2: Sí,
1: muchas gracias.
2: Sí, sí, siempre lo escuchamos. Y bueno, queremos desearle un feliz día.
1: Ajá.
2: Y con la canción Mamá.
1: Canción Mamá, ¿ya?
2: Y entonces sí, es de Los Nocheros, parece.
1: Tendría que buscarla, ¿ya? Porque recuerda que es música de los años 60, 70, 80.
2: Claro, sí. Bueno, una canción esa de Leodán, que le gusta a ella.
1: Ya.
2: El otro es Piero también.
1: Ya.
2: Lucho Barrio le gusta también.
1: Ya.
3: Las canas de mi madre.
2: Las canas de mi madre también le gusta.
1: Ya, las canas. Voy a ver si lo encuentro algo por ahí, ¿ya?
2: Bueno,
1: mire, lo más cercano que tengo para acá es Piero, ¿ya?
2: Ya.
1: Ok.
2: Ya.
1: Ahí la vamos a saludar entonces a Bertita, ¿ya? Muchas felicidades.
2: Ya, hasta luego.
1: Gracias, chau.
2: Ya, chau.

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1: Las 11 de la mañana y 33 minutos.
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0: Porque le preguntábamos acá a nuestros auditores y auditoras, para los días fríos como hoy, ¿qué es lo que es mejor? Por acá nos responde Karina, nos dice buenos días Mario, que tenga un excelente día. Dice yo, una buena cazuela. Y además dice un maratón de películas. Claro, abrigadito ahí, mirando películas. Hola, buenos días.
1: Hola, buenos días, don Mario.
0: ¿Con quién hablo?
1: Con don Roberto Carvajal, el Coquimbano.
0: Don Roberto, cuénteme.
1: Muy lindo su programa.
0: Muchas gracias, Roberto.
1: Sí, pero llamo a la radio hoy, y para los días, sí, un caldillo de pescado, hijo.
0: ¿Caldillo de pescado?
1: Claro, bueno, que yo soy de Coquimbo, un caldillo claro. De pescado.
0: ¿De cualquier pescado?
1: ¿Ah?
0: ¿De cualquier pescado?
1: Sí, de jurel. Soy fanático de jurel.
0: Ya.
1: Y un saludo, voy a aprovecharme un saludo a mi señora Belén Cautado, que está en la feria Las Pulgas.
0: Ya, muy bien, saludos para ella.
1: Oye, una consultita.
0: Dígame.
1: ¿Irá a pasar la basura mañana en el Palomar, hijo?
0: No ha llegado ninguna información que diga lo contrario, así que debería pasar.
1: Ya, mi niño. Muy lindo su programa, lo escucho todos los domingos, ¿ah?
0: Muchas gracias.
1: Que gane Copiapó hoy día, y Coquimbo, que juega con el Colo hoy día, vos.
0: Ah, mire.
1: Y que gane Copiapó, porque también estoy acá, pues, hijo.
0: Ya, perfecto. Ya,
1: y muy lindo su programa, y a toda la gente que lo escucha, un saludo para todos de un coquimbano de corazón.
0: Muchas gracias.
1: Ya, muy lindo, y saludito al Pablo cuando lo vea,
0: pues. Muy bien, pues.
1: Y un ya. Tema romántico, hijo.
0: Ya, aquí vamos a buscar algo bonito, ¿ya?
1: Uno bonito, y okay. Me pone el nombre de la señora Belén y Costa, que está en la Feria del Pulga ahora.
0: Okay.
1: Estoy cocinando ahora yo, pues.
0: Ah, me parece muy bien.
1: Sí, un estofado de pollo.
0: Ya, perfecto. Muy
1: ya,
0: bien.
1: Ya, mi niño.
0: Gracias, saludo. Roberto.
1: No, gracias.
0: Lo estuvimos revisando por acá y no hay nada que diga que no va a pasar la basura, así que debería pasar de manera normal. Por lo menos en Copiapó. Nos habían pedido temprano las farmacias de turno. Hay dos farmacias Cruz Verde que están de turno hoy día. La de Calle O'Higgins 500. Esa está siempre abierta a las 24 horas. ¿Eh? Farmacia Cruz Verde de O'Higgins 500. Y la farmacia Cruz Verde de Avenida Los Carrera 3356. Avenida Los Carrera 3356, también Cruz Verde.

0: Por acá, ¿qué nos dicen? Dice, hola Mario, quiero pedirte un saludo de cumpleaños para mi querida esposa Amanda Vega Ábalos. La queremos mucho, dice, sus hijos Sergio y Armando y también de mi nieto Franco. Que la pase muy bien, dice, hoy la llevaremos a almorzar a Tenedores Libres. En la tardecita, una gran tortita. Bendiciones. Gracias. Armando, envíes el saludo. Muchas felicidades entonces ahí para Amanda Vega Ábalos, que lo pase muy bonito en el día de su cumpleaños. Patricia nos escribe, dice, hola, buen día, un saludo a todos desde Totoral. Los estamos esperando, dice, a todos los que vienen a disfrutar del desierto florido. Estamos ubicados en la Plaza de Totoral. Los esperamos con churrascas, con pebre, aceite de oliva, 100% extra virgen, con aceitunas de la zona, recuerdos y souvenirs. Todos cordialmente invitados a disfrutar de este maravilloso desierto florido. Familia Narváez Morales y Narváez Carmona. Ya saben ahí, si va de paseo ahí por la zona buscando ahí las flores del desierto florido, acuérdese de pasar por Totoral, ¿eh? Ahí se puede llevar un bonito recuerdo. ¿Qué nos cuenta para acá don Jorge?
1: Hola Marito, ¿cómo estás?
0: Jorge, hola.
1: Caldera.
0: Hola Jorge.
1: Caldera nublado, a rato como que quiere salir el sol, pero se esconde inmediatamente. Marito, mira, te llamo porque yo siempre he dicho, es de hombre reconocer sus propios errores. El domingo pasado te llamé por el asunto de que no había desierto florecido. Y una persona que de Instagram me dijo que aquí en Totoral.
0: Ajá.
1: Y sí, oye, precioso, precioso, precioso. Garras de león grande, orejas de zorro. Hay 36, porque saqué a todas fotos, 36 tipos de flores. Muy, muy, muy lindo, muy florecido. Unos mantos preciosos, dos flores moradas, amarillas. Oigan, qué hermoso, qué hermoso. E hice un video ahí mientras grababa, te lo mandé.
0: Muchas
1: así
0: gracias.
1: Que te voy a enviar ese video, lo voy a buscar cuál es, porque está especialmente dedicado para ti. Y claro, te pido la disculpa al respecto, porque por esa parte yo justamente era que no pasé, porque yo entré por Canto del Agua y no, en dos semanas más en Canto del Agua está precioso y en cuatro semanas vamos a tener rojas y amarillas, así que por ahora están rotadas solamente, hay puro verde. Y unas que otras por aquí, salió una garra león como en la mitad del cerro, así, y hay que tener, yo ya no puedo, tengo la edad, no me deja, la discopatía tampoco. De lejos se ve, sí. Así que eso.
0: Muy
1: solamente
0: bien.
1: Te llamaba para pedirte disculpas por...
0: No hay problema, Jorge.
1: Por no haber pasado por ahí. Porque si hubiera pasado por ahí, no te hubiera mandado el mensaje que estaba.
0: Ya, no hay problema.
1: Así que eso, y te voy a mandar un video.
0: Gracias, Jorge.
1: Gracias...
0: Que Mario, tenga bonito fin de semana también, ¿eh? Claro, fin de semana largo. El lunes es feriado. Por eso hay una cantidad de gente que ha llegado hasta acá, hasta la región de Atacama, a visitar el desierto florido. Así que saludos para todos ellos. Llévense todas las fotos que quieran, ¿no? Pero recuerden, no se pueden llevar las plantas. Recuerden también no botar basura. Aunque sea la más mínima de las basuras, ¿eh? No la deje ahí tirada, ¿ya? Buenos días, Mario. Dice, muy buena programación con música del recuerdo que nos llena de nostalgia. Que tengan un merecido día junto a su familia. Saludos desde Chañaral. Ana nos escribe. Gracias, Anita. Que tenga también ahí un bonito fin de semana.

Marité también nos había escrito. Dice, hola Mario, que tengamos un lindo día, feliz domingo, buena semana. Nos había pedido canción ahí de Camilo VI, ya tocamos Camilo VI, Marité. Reciencito.

Por acá nos dicen, hola, buenos días, quisiera pedir una canción, Princesita de Luna, de Gloria Benavides. Saludos, nos dice Yossi. Vamos entonces ahí con Gloria Benavides y este Princesita de Luna.

0: Hola, buenos días.
1: Buenos días, don Mario.
0: Hola, ¿con quién hablo?
1: Con Eli de Copiapó.
0: Eli de Copiapó. ¿Cómo está Eli? Sí.
1: Muy bien.
0: Qué bueno. ¿Usted? Muy bien, muy bien.
1: Mire, quería hacerme una consulta, no sé si le parecerá bien a usted o no. Mire, quiero saber por Juanito. ¿Qué pasa con Juanito? ¿Está de vacaciones?
0: No, Juanito está concentrado en el programa de la noche.
1: Ah, ya, cambió entonces.
0: Sí, él está en el... él sigue en el programa de la noche. Ya. No ha cambiado absolutamente nada con Juanito. Él está bien, no hay problema. Solamente concentrado en el programa de la noche.
1: Ya, claro, yo no escucho el programa de la noche.
0: Claro, ahí está él desde las 12 de la noche hasta las 7 de la mañana.
1: Ya, gracias, Carlito, pero quería pedirle un tema.
0: ¿Ya?
1: Una canción de Ángela Carrasco.
0: ¿Ya? ¿Cuál será?
1: Cariño mío.
0: Cariño mío.
1: Sí.
0: ¿Ya? Ok.
1: Ya. Muchas gracias, Carlito.
0: Ya, Carlito está en la noche, desde la 21 hasta la...
1: ¿Cómo es? ¿Quién es usted?
0: Mario Huerta.
1: Marito, ya, disculpe.
0: Ya, no hay problema. Ok.
1: Ya.
0: Listo.
1: Hasta luego.
0: Chao. Ya, ¿qué más tenemos acá? Hola Mario, dice, buenos días, muy grato poder escucharlo, con muy buenas canciones. ¿Podrías tocar un tema de Agustín Pantoja, Mi Príncipe Azul? Gracias, dice, que tenga buen día.

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0: Hola, buenos días.
1: Hola, buenos días, don Mario. Mucho gusto saludarle.
0: Muchas gracias. ¿Con quién hablo?
1: Con Gina de Copiapó.
0: Hola, Gina. ¿Cómo está?
1: Bien, bien. ¿Y usted?
0: Muy bien, muy bien.
1: Qué bueno. Lo quería felicitar por el hermoso programa que tiene.
0: Muchas gracias.
1: Así que muchas flores para usted. Yo siempre lo llamo los domingos, pido de los Beatles. No sé si se recuerda.
0: Sí, pues, sí, pues.
1: Sí. Ajá. Oiga, hijo, dígame. Le quiero pedir un tema.
0: ¿Ya?
1: Que es de los galos.
0: ¿De los galos, ya?
1: Sí, un minuto de tu amor.
0: Un minuto de tu amor de los galos. A ver si es que lo tenemos por acá.
1: O si no, olvidarte nunca.
0: Ya, ese sí lo tengo. Un minuto de tu amor sí lo tengo.
1: Ya,
0: ya pues,
1: eso se lo encargo. Muy
0: lo
1: amable, que tenga un hermoso día. Gusto saludarle,
0: gracias.
1: Don Mario.
0: Gracias, Gina.
1: Bendiciones.
0: Chao, chao. Chaito,
1: gracias. Chao, chao.
0: ¿Alcanzamos la canción, no? Sí, alcanzamos. Vamos entonces con los galos.

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1: Las 12 horas y un minuto.
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1: Son las 12 horas con 6 minutos, 12 horas y 6 minutos, acá por acá nos están contando, don Luis, de un accidente ocurrido en el sector de Torres del Inca, el sector Torres del Inca, así que estamos ahí tratando de recopilar información respecto de esto. En cuanto tengamos algún dato, eso lo vamos a dar a conocer, ¿ya? Hola, buenas tardes.
2: Buenas tardes, don Mario.
1: Hola, ¿con quién hablo?
2: Con don Pedro Faría.
1: Don Pedro, bienvenido, don Pedro.
2: Oiga, don Mario, me dice si me puede tocar el tema de Maciel. Vine por él, por ti, por él. De Maciel, por
1: de
2: favor.
1: ¿De Maciel, ya?
2: Sí, de Maciel.
1: Ya, perfecto.
2: Brindaré por él.
1: ¿Brindaremos por él?
2: Brindaremos por él.
1: Ese, ya, pues ahí lo vamos a buscar, ¿ya?
2: Ya, don Mario, que tengo buen día.
1: Muchas gracias. Cuídese.
2: Chaito.

0: 12:07 ya.
1: Muy buenos días, Marito. Junto con saludarle y desearle una excelente jornada y un hermoso, bendecido día. Soy la señora Mari de Copiapó. Quería solicitarle si me puede complacer con el tema de Río Verde de los Iracundos. Por favor, ya está muy bonito su programa, están muy bonitas las canciones. Bendiciones para todos y que tengan un excelente fin de semana y un bienvenido inicio de semana. Gracias. Chao, chao.

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12 horas y 11 minutos, oiga, nos están acá comentando, preguntamos ahí por el tema del accidente, van recién ahí los servicios de emergencia hacia el sector. Así que los amigos que van conduciendo, que van pasando por el sector ahí de Torres del Inca, esto es en la comuna de Chillanal, para que tengan precaución en la conducción. Si tenemos datos también los vamos a ir recopilando y se los vamos a ir comentando durante la jornada. 12 horas y 12 minutos. Sergio Pucci nos escribe por acá, dice: buen día, ¿cómo están? Un gusto de saludarlos. Quisiera escuchar cualquier canción de Salito Reyes, por favor, dice. Escuchamos entonces a Salito Reyes.

0: Nuestro portal nostálgica.cl dice: incendio afectó taller de la Universidad de Atacama en Copiapó. No se registraron personas lesionadas. Un incendio estructural se registró durante la noche de este sábado 10 de octubre en dependencias de la Universidad de Atacama, UDA, en la comuna de Copiapó, afectando el taller de instrumentación de la Facultad Tecnológica. La emergencia no dejó personas lesionadas. De acuerdo con los antecedentes proporcionados por Senapred Atacama, el siniestro se registró alrededor de las 23 horas, movilizando a equipos de emergencia hasta el recinto universitario. Según la información entregada por bomberos de Copiapó, al momento del incendio únicamente se encontraba personal de seguridad en el establecimiento, sin que se reportaran personas afectadas producto de la emergencia. En el lugar trabajaron voluntarios de bomberos de Copiapó, junto con personal de la empresa nacional, con la empresa eléctrica, digo, CGE, y carabineros. Finalmente, Senapred Atacama informó el cierre del monitoreo de la emergencia, donde posteriormente se deberá realizar la respectiva investigación sobre las causas del incendio y además determinar la magnitud de los daños ocasionados en las instalaciones universitarias. ...12:17. Continuamos con más mensajes que nos envían nuestros auditores.
1: Hola, Mario, muy buenos días.
0: Hola.
1: Aquí despertando y retomando la ruta hacia Santiago, retornando.
2: También.
1: Muy buen programa, que tengan un excelente día. Hola,
2: aquí nos
1: felicitaciones
2: dice
1: por todo. Muchas gracias. Si fuera posible, ¿me podría dar un temita de Valdir Richard, por favor?
0: Dulcemente se llama esta canción con Buddy Richard.

Ya son las 12 horas con 21 minutos, 12 horas y 21 minutos. Canciones que nos van pidiendo nuestros auditores. Oiga, un amigo nos había llamado también para pedirnos una canción de Maciel. Brindaremos por él.

Seguimos en contacto con nuestros auditores. Don Raúl nos escribe, dice: hola Mario, un tema de Los Ángeles Negros, Murió la Flor. Nos dice por acá Don Raúl.

bien, ahí lo notamos ya, para poder incluirlo, ¿ya? Por acá nos dicen, hola Mario, dice que tenga un lindo fin de semana, saludos, nos envía por acá Elba. Gracias Elba, saludos para usted también. Que le vaya muy bien. Acá otro mensaje, hola Mario, sería posible escuchar un tema de Buddy Richard. Gracias, quiera Dios. Mira, hace poquito tocamos a Buddy Richard con Dulcemente.

Ya, sigamos. 12:27. Alcanzamos una canción más antes de ir a la pausa. Y este mensaje que nos dice: hola Mario, buenas tardes. Quisiera escuchar el tema de Eduardo Gatti. Quiero paz, dice, si es posible. Cayeron unas gotitas aquí en el pulpito. Saludos para ustedes, nos dice por acá Mari.

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1: Las 12 horas y 33 minutos.
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3: Continuamos con nuestro nuevo programa, canción solicitada también a este espacio en familia Nostálgica. Escuchamos a Los Ángeles Negros.

0: Hola, buenas tardes.
1: Hola, buenas tardes.
0: Hola, ¿con quién hablo?
1: Con Jessica Maya Segovia.
0: Hola, Jessica. ¿De qué comuna nos llama?
1: De acá, de Copiapó.
0: De Copiapó. Cuénteme, Jessica.
1: Mire, yo estoy llamando para saludar a mis papás, ya, que ya cumplen 40 años de matrimonio.
0: ¿40 años? ¿Cómo se llaman ellos? Sí.
1: Él se llama Ibar Maya y ella se llama Oriana Segovia.
0: Don Ibar y...
1: Ibar Maya, ¿ya? Oriana Segovia.
0: Y Oriana, perfecto.
1: Sí, ellos el día de ayer, hace 40 años, se casaron por el civil y el día de hoy por la iglesia.
0: Qué bonito, felicitaciones para ellos, sí, entonces. Ah,
1: sí. Uh-huh. Sí, le mandamos hartos cariños de parte de su hijo Ibar y yo Jessica y de sus tres nietos que lo adoran.
0: Muy bien, pues, muchas felicidades.
1: Queríamos ver si puedes colocar la canción de Buddy Richard, Dulcemente.
0: Ya la tocamos ya, la canción esa.
1: Ah, ya, entonces quizás me dijo mi papá, o cualquiera de Buddy Richard, si a mi mamá le gusta Buddy Richard.
0: Ya, ok, ahí vamos a ver si lo podemos
1: hacer. Ya, muchas gracias.
0: Listo, ya, gracias.
1: Ya, hasta luego.
0: Tenemos por acá otro saludo también de aniversario y matrimonio. Dice, buenas tardes, Mario. ¿Me puede incluir la canción de Franco Simone? ¿Cuándo? Es para saludar a mi hermana y cuñado que cumplen 50 años de casado. En sus bodas de oro. Irene Rivera y Carlos Olivares. Muy bien, muchas felicidades. Y también ahí para los papitos de Jessica, que también están de aniversario. Muchas felicidades.

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0: Ya tenemos datos ya del accidente ocurrido durante esta mañana, que nos dice lo siguiente. Accidente de vehículo menor y vehículo mayor provoca interrupción en la ruta 5 Norte en Chañaral. Un accidente de tránsito registrado durante el mediodía de este domingo, 11 de octubre, provocó la interrupción de la ruta 5 Norte a la altura del kilómetro 933 en el sector Punta Salinas, comuna de Chañaral, región de Atacama. De acuerdo con información preliminar entregada por Senapred Atacama, el hecho ocurrió alrededor de las 12:10 horas y correspondería a una colisión entre un vehículo menor y un vehículo mayor, según los antecedentes proporcionados por la Central de Comunicaciones de Carabineros Senco de Atacama. Producto del accidente, se informó de la interrupción de la ruta mientras los equipos de emergencia se dirigen al lugar para atender la situación. Senapred Atacama indicó que se mantiene el monitoreo del incidente a la espera de nuevos antecedentes sobre su desarrollo. Hasta el momento del reporte preliminar no se habría informado sobre personas lesionadas ni se habría entregado detalles respecto de la extensión de la interrupción del tránsito. Las primeras imágenes también que han llegado hasta nuestro departamento de prensa nos hablan de una colisión frontal entre un vehículo mayor, el que se produjo un incendio después de esta colisión, y el vehículo menor también quedó a un costado de la ruta completamente destruido. Estamos a la espera de tener más antecedentes, esta información ya preliminar pero oficial entregada por Senapred, que nos da testimonio entonces de esta colisión de bastante energía y que ha provocado también la interrupción de la ruta 5 Norte. Estamos a la espera de tener más antecedentes de este hecho ocurrido durante la mañana.
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0: Continuamos en vivo y en directo, ya son las 12 horas con 47 minutos. Seguimos también revisando los mensajes que nos envían nuestros auditores. Patricia nos comparte por acá también algunas de las imágenes del accidente, eso ya lo reenviamos a nuestro departamento de prensa. También nos dice, feliz domingo, es un buen día para hacer una pausa y relajarse y agradecer. Gracias, Patricia. Por acá también tenemos mensaje que nos llega a través del WhatsApp en audio, escuchemos.
1: Buenos días, don Mario.
0: Hola.
1: Quiero mandarle un saludo, un gran saludo a mi amiguita Estrellita de Diego de Almagro. Y también quiero pedirle el favor si me puede regalar una canción de...
0: ¿De quién será?
1: Del Clan 91.
0: Clan 91, muy bien.
1: Para recordar mis tiempos.
0: Escuchemos.
1: Muchas gracias, Chaito. Soy Ana María de Vallenar.
0: Gracias, Ana María. Saludos para usted.

Son las 12 horas con 52 minutos, 12 horas y 52 minutos. Hola, buenas tardes, Mario, gusto de saludar. Quisiera solicitarle un tema, por favor, dice de Silvana Di Lorenzo. Locuras tengo de ti. Muchas gracias, que tenga bonita tarde, bendecida jornada. Roxana desde Vallenar. Muchas gracias, Roxana. Saludos para usted, ¿eh? Gracias por escuchar Nostálgica.

12:56. Saludos para María del Carmen. Es un saludo muy grande para usted, Mario. Hermosas las canciones. María del Carmen, que nos escribe desde El Salvador. Muchas gracias. Por acá otro mensaje, dice: hola, Mario. Está muy linda la música. Felicitaciones. No mando audio, dice, porque estoy ronca. Que tenga buen regreso a casa junto a sus seres amados. Un abrazo. Con mucho respeto, nos dice Nora. Saludos para usted, Norita, también. Que tenga una bonita jornada. Gracias por acompañarse de Nostálgica. Acá nos dicen, nos envían un video, nos cuentan de que están en sintonía con Nostálgica desde Villa Alemana. Don Jaime Sentimiento nos envía también ese mensaje. Muchas gracias, don Jaime. Que tenga bonita jornada también. Gracias por escuchar Nostálgica ahí a través de internet. Tiene uno conectado ahí todo el sistema computacional, hay un equipo de amplificación bien grande, escucha Nostálgica. Muchas gracias, Jaime, saludos para usted. Seguimos con más canciones solicitadas a nuestro teléfono, también a nuestro número de WhatsApp.

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0: En Nostálgica te indicamos la hora.
2: Las 13 horas y 2 minutos.
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0: Nuevo bloque de nuestro programa, 13 horas con 7 minutos. Muy buenas tardes a todos los que se van sumando también a la sintonía.
1: Buenas tardes, Marito.
0: Hola.
1: Disfrutando de su buena música, que tenga un lindo día.
0: Muchas
1: saludos,
0: gracias
1: a todos.
0: Gracias, Patricia. Patricia de Caldera nos estaba saludando allá. Muchas gracias. Que tenga un bonito día domingo también. Claro, por acá nos están pidiendo algunas canciones que están fuera de lo que es el rango del programa. Recuerde que es música del recuerdo de los años 60, 70 y 80.

0: Hola, buenas tardes.
1: Hola Mario, buenas tardes.
0: Hola Juanita Ahumada, ¿cómo está?
1: Adiós, gracias, bien.
0: Qué bueno.
1: Escuchando el programa, los felicito.
0: Oye, están bonitas las canciones.
1: Muy lindas, felicitaciones a todos los auditores también que han solicitado estas lindas canciones.
0: Así es.
1: Y a usted por acompañarnos.
0: Muchas gracias, muchas gracias. La estuvieron saludando por ahí durante el programa.
1: Escuché, sí. Justamente escuché a la señora Inés.
0: Ajá.
1: Un gran saludo para ella también.
0: Muy bien.
1: A Elianita de Huasco.
0: Uh-huh.
1: A la señora Dulca. A todas mis amigas de teléfono.
0: Muy bien.
1: Y a todos los auditores que me están escuchando también, que hoy sea una linda tarde para todos.
0: Muchas gracias. Muchas gracias.
1: Para usted también.
0: Ajá.
1: Que tenga muy buen descanso, Mario.
0: Muchas gracias, muchas gracias.
1: Para su linda familia también. Mucha bendición para ustedes como familia.
0: Muchas gracias.
1: Mario, ¿le puedo solicitar una canción?
0: Claro.
1: De Los Tigres.
0: ¿Los Tigres?
1: Sí.
0: A ver, si me atrevo.
1: Ojalá.
0: ¿Con Los Tigres?
1: Sí, pues hay que tener cuidado.
0: Los Tigres, a ver. ¿Qué le hace una raya al tigre, dicen por ahí, ¿eh?
1: Exactamente.
0: Ya, ¿y cuál será?
1: Es una cumbia.

0: Recordando lo pasado.
1: Recordando lo pasado. Ya, perfecto, no hay problema. Me atreví.
0: Ya, Mario. Ah, se atrevió.
1: Me atreví con
0: pero
1: los tigres.
0: ¿No le hicieron nada a los tigres?
1: No, no.
0: Ah, ya.
1: Ñau, me hicieron Ñau.
0: A Ñau no me arrancaron. Ya, Mario. Que tenga linda
1: listo,
0: tarde.
1: Cuídese.
0: Ya, igual usted. Chao, chao.

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0: Mantiene interrumpida la ruta 5 Norte debido a un accidente entre un vehículo menor y un vehículo mayor. Esto es en la cercanía de Cheñaral, accidente de tránsito registrado durante el mediodía de este domingo 11 de octubre, provocó la interrupción de la ruta 5 Norte a la altura del kilómetro 933 en el sector Punta Salinas, comuna de Cheñaral, región de Atacama. De acuerdo con información preliminar entregada por Senapred de Atacama, el hecho ocurrió alrededor de las 12:10 horas, correspondería a una colisión entre un vehículo menor y un vehículo mayor, según los antecedentes proporcionados por la Central de Comunicaciones de Carabineros Senco Atacama. Producto de este accidente, se informó de la interrupción de la ruta mientras los equipos de emergencia se dirigían al lugar para atender la situación. Todavía trabajan los equipos de emergencia en la zona.
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Son las 13:18. Seguimos en familia. Porque la información ya está ahí en nuestro portal nostálgica.cl si usted la quiere revisar, ¿no? Y estamos también a la espera de nuestro... de más actualización respecto al tema, ¿no?

Otra canción solicitada también al programa. Por acá nos escribe Jessie. Dice, hola, le solicito el tema Playa Solitaria de los Rockets. Jessica nos pide la canción.

0: 13:21, en vivo y en directo para toda la región de Atacama. Por acá dice este mensaje. Hola, estimado Mario, dice, felicito por el hermoso programa y quisiera saludar a mi querida y amada esposa Gloria Riquelme López. Decirle que la quiero como el primer día de pololeo. El mensaje lo envía don Osvaldo Hermosilla Fuentes. Por acá tenemos otro mensaje que dice, hola nostálgica, buen fin de semana para todos en Atacama y a los turistas que visitan el desierto florido. Estrella nos está enviando ese mensaje. Vamos con otro audio por acá, ¿qué nos dicen?
1: Buenas tardes.
0: Hola.
1: Qué hermoso programa. Me encanta escucharlo el día domingo.
0: Fabuloso.
1: Me encanta. Andrea desde Caldera.
0: Saludos para usted, Andrea. Muchas gracias por estar en sintonía. Eli también nos escribe y nos dice gracias por el programa, Mario Huerta. Muchas gracias a usted también por escucharlo, pues, ¿no? Por acá nos dice que tenga un excelente programa, amigo locutor Mario Huerta. Yo también envío mis saludos cordiales para la señora Anita María y a todas mis amigas. Les saluda Estrella desde Diego de Almagro. Otra canción solicitada con Matt Monroe. Esto se llama Todo Pasará.

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Oiga, una información a nivel nacional nos habla de un accidente que ocurrió en Valparaíso, ¿no? Hora después de conocerse el grave accidente que se produjo la noche de este sábado en Valparaíso, donde un bus particular que transportaba a la Orquesta de Cámara de Chile se desbarrancó con cerca de 40 pasajeros en su interior. Se informó que la víctima de la tragedia se trataba de la violinista Penélope Nutt. El hecho ocurrió en el sector de Diego Portales, lugar en que, por causas que se investigan, el bus se precipitó por un barranco y cayó sobre el estacionamiento de un condominio. A causa de ello, decenas resultaron heridos y lamentablemente se produjo el fallecimiento de esta violinista. Penélope Nutt fue la primera viola de la Orquesta de Cámara de Chile, lugar en que estuvo ligada por más de 30 años. Oriunda de Nueva York y actualmente se desempeñaba como profesora asociada de la Facultad de Artes de la Pontificia Universidad Católica de Chile. Antes fue instructora de viola en el Camping Internacional del Teatro del Lago en Frutillar. Además, previo a radicarse en Chile, ella fue 8 años violinista principal de la Sinfónica de Venezuela, 4 años de la Orquesta Municipal de Caracas. En ese país, la violinista desarrolló una activa carrera tanto en el mundo de la música de cámara como también en la pedagogía. Desde el Ministerio de las Culturas, en un comunicado, lamentaron su fallecimiento, añadiendo que la violinista tuvo una destacada trayectoria artística, un valioso aporte a la música nacional, lo cual deja también una huella significativa en el ámbito de la cultura de nuestro país.

0: Por aquí nos escriben y nos dicen: hola, me encanta su radio, tocan música tan linda, soy de Ovalle, estoy en Caldera pasando unos días, saludos. Oiga, qué bueno, pues le deseamos que tenga una muy buena estadía por acá, pues Luchi. 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Hola, buenas tardes.
1: Buenas tardes, don Mario.
0: Hola, ¿con quién hablo?
1: Con Francisco, de Copiapó.
0: Don Francisco, cuénteme, don Francisco.
1: Mire, primero que nada, darle las gracias a todos, Noche Grande, institución religiosa Baile Marino. Ha fallecido un fundador, integrante, un músico.
0: Ya.
1: Que lo estamos velando ahí en 19 de mayo, tiene un pasaje, una sede que hay ahí. Y los funerales de nuestro queridísimo amigo José Sarria Contreras son hoy día a las 4 de la tarde.
0: Perfecto.
1: En el cementerio municipal.
0: De Copiapó.
1: Que vamos a tener una misa en la Candelaria a las 3 de la tarde.
0: 3 de la tarde, perfecto. Oiga, ¿en la capilla de Candelaria o en la funeraria?
1: En la capilla Candelaria, en la capilla Candelaria.
0: Ya, perfecto.
1: Va a ser una misa a las 3 de la tarde y ahí dirigimos al cementerio.
0: Muy bien.
1: Y por intermedio, don Mario, disculpe, por intermedio de su radio, quiero darle las gracias a todas nuestras instituciones religiosas que le han dado los sentidos pésames a la familia y a nuestra institución. Le doy, por nombre de la familia, le doy infinitas gracias y a nuestra institución.
0: Muy bien. Muy bien, don Francisco, muchas gracias y también por la información.
1: Gracias a usted, don Mario, y que tenga una buena tarde.
0: Muchas gracias, buenas tardes.
1: Ya.
0: Nos vamos a la pausa. Luego volvemos con el último bloque del programa.
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4: Las 13 horas y 33 minutos.
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1: Oiga, varias cosas, pero una principalmente a esta hora de la tarde. Queremos hacer un llamado a todos los amigos que están de visita en nuestra región de Atacama. Lamentablemente ocurrió un accidente preliminarmente habría una víctima fatal en ese accidente ocurrido en Chañaral. Así que estamos a la espera ahí de la confirmación. Desde la fiscalía nos indican ya que el fiscal jefe de Chañaral, don Nicolás Meléndez, va a estar a cargo de la investigación y ya va rumbo al lugar del accidente. Pero el llamado que queremos hacer a todos nuestros amigos que están de visita en la región de Atacama es que, por favor, conduzcan con mucha precaución. A todos los que están de visita acá en la zona, para que no ocurra otro accidente fatal. El llamado es encarecido, con mucho cariño también para todas las personas que están de visita acá en la región de Atacama, a que sean muy prudentes en las rutas, ¿no? Cuando se vayan trasladando ahí a visitar el desierto florido, cuando vayan a Caldera, a Huasco, a Chañaral, si es que van al sector de Cordillera también, bueno, donde vayan, muchos lugares bonitos que visitar, pero háganlo con mucha precaución, por favor. Nos comentaban que en el Parque Llanos de Challe había muchas personas que habían llegado a visitarlo. También en Caldera, que había mucha gente por allá. Así que el llamado es a que se cuiden mucho en la conducción, a estar muy atentos en la ruta. Mire, y a propósito de lo mismo, acá nos envían un saludo. Dice, hola, buenas tardes, encantada con su buena música. Estoy pasando unos días en Caldera junto a mi querida tía Andreita y Patito Belis y a mi prima Luchita. Gracias por acompañarnos, saludos. Coca nos envía también ese mensaje, ¿eh? Muchas gracias por estar en sintonía. Que tengan una muy bonita estadía por acá, por Atacama. Nos escribe Blanca, nos dice Mario, lo felicito por la excelente programación y su grata compañía. Blanca, desde Caldera también. Muchas gracias, ¿eh? ¿Seguimos con más programación musical? Solamente música del recuerdo es la que compartimos con usted en este horario, ¿eh? Y nuestros invitados a esta hora son el Dúo Dinámico.

Estamos en la última parte del programa. Continuamos con las solicitudes musicales. Julio Iglesias es nuestro invitado. Soy un truán, soy un señor.

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0: Ya tenemos actualización de información respecto del accidente ocurrido en el sector de Punta Salinas, en Chañaral. Un fallecido y un lesionado deja accidente entre tres vehículos en la ruta 5 Norte, sector Punta Salinas de Chañaral. Una persona fallecida y otra lesionada dejó un grave accidente de tránsito registrado durante el mediodía de este domingo 11 de octubre a la altura del kilómetro 933 de la ruta 5 Norte, en el sector Punta Salinas, comuna de Chañaral, región de Atacama. De acuerdo con la actualización entregada por Senapred Atacama, el siniestro involucró a un vehículo menor y a dos vehículos mayores, uno de los cuales terminó incendiándose tras la colisión. Producto del accidente, una persona perdió la vida, mientras que otra resultó lesionada y fue atendida por personal del Servicio de Atención Médica de Urgencia SAMU de Chañaral, para posteriormente ser trasladada hasta el hospital de dicha comuna. La emergencia también provocó la interrupción de tránsito en la ruta 5 Norte, debido a los trabajos de los equipos de emergencia y las labores de investigación desarrolladas en el sector. Ante esta situación, se habilitó el paso de vehículos por el camino secundario, recomendándose a los conductores circular con precaución. En el lugar trabajaron equipos de SAMU Chañaral, bomberos de Chañaral y Caldera, además del Departamento de Gestión de Riesgos de Desastres de la Municipalidad de Caldera. Asimismo, personal de carabineros permanecía en el sector a la espera de la llegada del Ministerio Público y del Servicio Médico Legal, en el marco de los procedimientos correspondientes. Finalmente, Senapred Atacama informó el término del monitoreo de esta emergencia, mientras que al momento de la actualización, la ruta principal continuaba interrumpida por los trabajos en el lugar. Recordar también que por parte de la Fiscalía de Atacama ya se había informado que el fiscal jefe de Chañaral, Nicolás Meléndez, estará a cargo de dirigir la investigación.
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0: Llegando ya al final del programa, los últimos mensajes.
1: ¿Cómo está usted? Espero que esté bien aquí, echando su bonita programación como todos los domingos. Y quiero pedir un temita de 7 carcasos de los hermanitos verdes, por favor, si es tan amable. Y un saludo a los señores, a la señora Anita María de Vallenar y a la señora Estrellita, por favor. Gracias, se despide de usted y que tenga bonito inicio de semana. Y hasta el próximo domingo. Gracias, la Paola de aquí de Domeico. Chao, chao, gracias.
0: Gracias, Paola de Domeico. Y por acá nos dicen, Mario, venimos llegando de la iglesia. Nos puede saludar a Patricia, que estuvo de cumpleaños el viernes. Viajamos todas de Vallenar. A las 8 hermanas, Mirta, Cristina, Frisia, Adela, Isabel, Orlinda y Gaby, de mi querido Vallenar. Gracias y muchas bendiciones. A lo mejor radio del mundo mundial. Nos dice por acá Gaby.

0: Genis también nos envía ahí un mensaje respecto a la conciencia de manejar en carretera. Nos vuelve ahí a reiterar ese mensaje. Muchas gracias, Genis. Bueno, ahí también hacemos el llamado a las personas a conducir con mucha precaución. Sobre todo si llevan pasajeros, ¿cierto? Si llevan carga. Que por favor conduzcan con mucha, mucha precaución. Sobre todo porque ahora van a haber en estos días muchos vehículos más en la Ruta 5 Norte, así que hay que estar muy atentos con eso, ¿ya? Muy bien, comenzamos a despedir también nuestro programa. Muchas gracias a todas las personas que llamaron, que enviaron mensajes, que programaron también sus canciones. Nos reencontramos el próximo domingo a través de Nostálgica en el programa En Familia. Y nos vamos a ir de forma alegre, ¿eh? Contentos. Con Mi Cacharrito de Roberto Carlos. Que tengan buen fin de semana. Chau, chau.
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0: Así finaliza una nueva edición de En Familia. 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Los esperamos el próximo domingo desde las 10 de la mañana para seguir compartiendo juntos. Que tengan una excelente tarde. 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
1: Las 14 horas y 2 minutos.
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1: Las 14 horas y 27 minutos.
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1: Las 14 horas y 55 minutos.
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0: Las 15 horas y 29 minutos.
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1: Las 15:59.
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1: Las 16 horas y 25 minutos.
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1: Las 16 horas y 56 minutos.
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1: Las 17 horas y 27 minutos.
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1: Las 17:58.
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1: Las 18 horas y 28 minutos.
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1: Las 18 horas y 57 minutos.
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1: Las 19 horas y 27 minutos.
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1: Las 19:56.
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0: Las 20 horas y 27 minutos.
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1: Las 20 horas y 55 minutos.
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